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6: 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Hemos llegado al final de este maravilloso programa por el día de hoy. Los invitamos todos los días en nuestras redes sociales, YouTube, Facebook, Twitter, TikTok, a las 8 de la noche. ¡Los esperamos!
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1: Bueno, ya son las 7 de la noche, 8 minutos. Damos la bienvenida a este espacio de La Rocola, que desde el día de ayer, 31 de agosto, nos encontramos también al aire con el tema de locución. Así que estamos saludando muy cordialmente a todos los oyentes que se encuentran sintonizados a esta hora de la noche a través de los diferentes canales del dial 103.2 FM, de la página web www.charalaestereo.com y también a través de la aplicación web, la cual usted puede descargar en su App Store o Play Store de confianza. Simplemente entra allí, nos busca como emisora Charla de Estéreo y puede encontrar el link gratuito de descarga y llevarnos en todo momento y a todo lugar en su teléfono móvil. Damos la bienvenida a este espacio de La Rocola, que llega gracias al patrocinio de nuestro queridísimo oyente, no solo por nosotros, sino también por muchos de ustedes que nos están escuchando a esta hora. Estamos hablando del señor Benito Cárdenas, de la vereda Naranjal Alto de Cincelada, a quien enviamos, como siempre, un saludo muy especial. Hoy no nos ha reportado sintonía, si no estoy mal, don Benito, así que le hacemos el llamado, si nos está escuchando en este su espacio que patrocina y por el cual nuevamente le agradecemos. Don Benito Cárdenas desde Naranjal de Cincelada. A esta hora abrimos el espacio para todos los oyentes a que nos reporten su sintonía. Y bueno, les cuento que estoy con una persona muy especial que nos acompaña en esta maravillosa noche y hablamos de su locutor favorito de confianza, Misael Quiroga Mateus. Buenas noches.
2: Hola Natalia, muy buenas noches. Muy buenas noches a todos los oyentes que a esa hora nos están escuchando a través de la 103.2 FM. Qué bonito poderlos acompañar y estar también en este espacio, no en la parte de control, sino también aquí en la parte donde se sientan, donde están los invitados, porque tal vez nosotros no hemos compartido un programa como tal los dos, entonces también es interesante que lo podamos hacer. Y qué mejor que en este espacio La Rocola, que como usted lo comenta, es un espacio gracias al patrocinio de don Benito desde Naranjal Alto, que también reporta sintonía, don Benito Cárdenas, y que es un espacio para que usted envíe su temita o su reporte de sintonía y pida su canción. No hay límite o no hay un género musical específico. Usted puede pedir su canción, cualquier canción, y nosotros con mucho gusto, o bueno, en este caso hoy, Natalia, con mucho gusto estará en el control complaciéndolos a todos ustedes. Así que Natalia, gracias también por la invitación. Estaba yo por acá dando vueltas en el, hoy no tenía que venir en la tarde, entonces venía pasando yo aquí por el frente a la emisora y me dijo: oiga Misael, acompáñame a La Rocola. Y listo, claro Natalia, con mucho gusto vamos a estar los dos en esta tarde, porque de eso se trata, de que ustedes se sientan acompañados mientras están regresando ahí nuevamente a sus hogares después de un día de trabajo.
1: Así es, Misael, y es que este espacio precisamente se trata de esto, es un espacio diferente, ya es una hora, bueno, de la noche, en el cual, como su nombre bien lo indica, La Rocola, la invitación es para que pidan diversos géneros musicales. Aquí en este espacio hay cabida para todos sus gustos, así que la invitación es a que se reporten a través de la línea 321-252-2364, puede ser vía WhatsApp, con su mensaje, con su nota de voz, o también si nos desean solicitar una llamada, aquí los estaremos atendiendo, bien sea al aire o fuera del aire, y estaremos recibiendo todos sus pedidos musicales. Y también la idea es, a lo largo de este espacio La Rocola, de pronto tendremos invitados especiales, como lo es el día de hoy, su amigo Misael Quiroga Mateus, que nos acompaña en esta maravillosa noche. Así que es la invitación, reporten su sintonía y pidan su tema musical favorito en La Rocola. Vamos entonces con este temita musical que está sonando de fondo, del gran Espinoza Paz, maravilloso cantautor de origen mexicano, con este tema tan curioso que, si usted no lo ha escuchado, póngale atención, se titula Remodelación Facial.

0: 7 y 16.
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0: Noche de 21 minutos, continuamos en este su espacio La Rocola y a esta hora tenemos la atención del llamado que realizamos hace un momento y es para nuestro patrocinador, el señor Benito Cárdenas. Muy buenas noches.
1: Muy buenas noches, Natalita, ¿cómo me encuentra?
0: Muy bien, ¿usted cómo ha estado, Benito?
1: Bien, sí señora, bendito sea Dios.
0: Qué bueno, me alegra, yo extrañándolo porque hoy no me reportó sintonía, estaba muy ocupado, don Benito.
1: Ay. Su merced, qué disculpa, verá que no había señal, la señal estaba muy maluca.
0: Ay, como raro, ¿no? Por aquí, ¿cierto?
1: Sí, porque ahorita en el regreso al rancho le timbré como tres veces y no,
0: ay,
1: no entró llamada.
0: Oiga, no, por aquí no entró nada. Sí. Oiga, don Benito, le tengo una sorpresa.
2: Oiga, don Benito, muy buenas noches, ¿cómo ha estado? ¿Me reconoce?
1: Dígame.
2: ¿Cómo ha estado, don Benito? ¿Bien?
1: Bien, ¿qué más, don Israel? ¿Qué
2: bien,
1: cuenta?
2: Gracias a Dios. ¿Y usted qué tal? ¿Cómo está?
1: Ah, bueno, bendito sea Dios.
2: Oiga, don Benito, ¿cómo le fue hoy? ¿Qué hizo hoy? Cuéntenos.
1: Sí, señor.
2: ¿Qué hizo hoy?
0: Aló, don Benito.
1: Aló, es que la señal está maluquita.
2: Es que como dicen por ahí, la señal
0: en charola,
2: no se va.
0: No se va, llega de vez en cuando.
2: Sí, más o menos.
0: Don Benito.
1: O sea, ¿qué hice hoy?
0: Sí, esa es la pregunta, don Benito, cuéntenos.
1: Ah, sí, señora, yo estaba cajeteando todos estos días porque se amarraron las pepitas y toca a recogerlas.
0: Claro, sí, toca, porque si no se queman sí, con estos
1: sí.
0: Brazos.
1: Ah, eso es lo otro, oiga, porque eso es mucho calentar duro.
0: Sí, don Benito, bueno, nos alegra que haya tenido un día muy productivo. Y cuéntenos, sí. ¿Qué canción nos quiere solicitar en su espacio de la rocola?
1: Ay, su merced, regáleme un saladito allá para todos ustedes, los de la emisora. Y saladito para la señora Virginia Torres, para el Cicha Benavides, para todas las veredas de Charalá, todas las veredas de Cincelada, de Coromoro, allá para don Roné Solano, para don José Solano en Rachuelo, y regáleme la canción Así Soy Yo de Joaquín Guillermo.
0: Listo, Benito, con mucho gusto, gracias por los saluditos. Y ahí yo creo que más de un fiel oyente que mencionó lo está escuchando. Así que muchísimas gracias y nuevamente por la mención especial para usted, por este maravilloso patrocinio de La Rocola, hoy en compañía de sus dos locutores favoritos.
1: Ah, bueno, su merced, muchísimas gracias. Ah, un saludo ya para Sofía, para don Misael y su merced.
2: Muchas gracias,
0: bueno,
2: don Benito.
0: Benito. Muchas gracias, que pase una feliz
1: sí,
0: noche.
1: Señora,
0: y Dios lo bendiga.
1: Gracias, lo mismo, que Dios los bendiga.
0: Amén.
1: A todos.
0: Gracias,
1: chao.
2: Sí. Hay algo que recalcar el día de hoy, Natalia, y es que qué bonito que un fiel oyente como don Benito sea el responsable de patrocinar ese espacio de La Rocola. Por lo general, los espacios, los programas, los patrocina el comercio, pero esta vez lo quiso patrocinar también una persona que todos los días escucha la emisora desde temprano hasta la noche y que cuando hay señal nos llama, nos reporta sintonía. Oiga, y hay varios espacios, está Parranda Vallenata y también está Frecuencia Total, que faltan también, están buscando un patrocinador, así que si usted como oyente que le gusta el vallenato, que tiene tal vez un negocio como persona particular también, quisiera patrocinar estos dos espacios porque, por ejemplo, en Parranda Vallenata muchísimas personas reportan sintonía, o sea que es un género musical bastante acogido, apetecido por los oyentes, así que si usted también quiere patrocinar ese espacio, muy bienvenido, que todos cojamos también el ejemplo de don Benito Cárdenas que nos comentó, yo quiero... que haya locución de 7 de la noche hasta las 8 en el espacio La Rocola, para también, él nos dijo así, para que los oyentes puedan escuchar las canciones que quieren. Entonces también es una invitación muy especial para que podamos esto patrocinar, o la invitación para que si usted tiene las capacidades y las posibilidades podamos también patrocinar los dos espacios, lo que tiene que ver con Parranda Vallenata, Frecuencia Total, porque de todas maneras recordemos que nuestra emisora está realizando o está en una meta, buscando una meta bastante significativa, que es la adecuación de la nueva sede de nuestra emisora. Entonces esto requiere de algunos gastos, de inversión, de todo lo que tiene que ver con... Porque uno de los principales necesidades es el cambio de techo, y todos sabemos que esto es se requiere una inversión grande. Entonces, entre todos, así sea lo más poquito que podamos ofrecer, es un granito de arena que lo podemos donar a nuestra emisora para que siga funcionando tal cual ya lleva 31 años al servicio de toda la comunidad.
0: Así es, Misael, muchas gracias por esta invitación que ya queda abierta para todos los oyentes que de pronto alguna vez lo han pensado, no necesitan ser propietarios de algún comercio para promocionar, para patrocinar un espacio, y aún tenemos dos espacios disponibles dentro de nuestra programación. Estamos hablando, como ya lo dijo nuestro compañero, de Frecuencia Total y también de Parranda Vallenata. Así que usted, si usted de pronto quiere patrocinar como persona natural, pues también está ahí la invitación, lo puede hacer, se puede acercar aquí a los estudios o consultarnos a través de nuestra línea de WhatsApp. Y bueno, nos vamos por aquí con más reportes de sintonía porque ya están llegando más mensajitos desde Grima Baja. Muy buenas noches.
3: Hola, buenas noches. Reportando sintonía acá desde la BD Grima Baja con Andrea Velandia para solicitar dos canciones, En Diferencia de Vicente Fernández y Por Esa Calle Vive. Muchas gracias. Fiel sintonía. Escuchando la rocola, buenas noches.
0: Bueno, muchísimas gracias, Andrea, por tu fiel sintonía y a toda tu familia un saludo muy especial, la familia Velandia, fieles oyentes de Charla Estéreo allí en vereda Grima Baja. Así que ya la vamos a estar atendiendo con este pedido musical que nos está realizando a esta hora. Por aquí hay mensaje. Buenas noches, señorita Natalia y Misael, que lo da programación, me hace el favor y me regala la canción Me Caí de la Nube de Cornelio Reina. Gracias, feliz noche, Dios me los bendiga. Igualmente, señora Marta Ducón, gracias por su reporte. Señora Minta, buenas noches.
4: Muy buenas noches, señorita Valentina. Un saludo ahí para todos los de la emisora que están ahí regalándonos la musiquita. Y allá para toda su familia. Y aquí para mi familia, para mi esposo. Y a Javi me regala la canción El Mandado, lo cantan los Canelazos del Durango. Gracias, Dios la bendiga, que tengan una excelente feliz noche. Chao, chao.
0: Chao, chao, señora Minta. Claro que sí, con mucho gusto. Ya le estaremos buscando este tema musical. Saludos a su esposito también y que Dios los bendiga. Una feliz noche. Señora Elcita Benavides, buenas noches.
5: Muy buenas noches, mis señores locutores, con una fiel oyente del barrio Comuneros. Qué bonito programa de La Rocola. Uf, sin palabras. Un saludito muy especial para don Benito Cárdenas, que por ahí lo estoy escuchando, está en contacto. Que muchas bendiciones para él y que siga siendo esa persona bonita, ejemplar, con esa bonita emisora. Se me hacen el favor y me regalan una canción, Mátalas, no me recuerdo quién la canta, pero bueno, por ahí va, es una canción muy bonita, me gusta la letra. Gracias, bendiciones para todos, Dios los bendiga a ustedes, Natalia, Misael, y que sigan así con esos bonitos programas, que eso es, mejor dicho, renovar los corazones.
2: Claro que sí, doña Elsa, con mucho gusto. Si no se acuerda quién la canta, yo se la puedo cantar. ¿Cómo dice? Amigo, ¿qué te pasa? Está llorando. Seguro es por desdenes de mujeres. No hay golpe más mortal para los hombres. No, mentiras. Ahí está entonces el reporte de sintonía de la señora Elsa Benavides. Muchas gracias por enviar también su mensajito. Mátalas de Alejandro Fernández.
0: Así es, Misael. Muchísimas gracias por esta muestra de interpretación musical tan enriquecedora para esta hora de La Rocola. Nos vamos con más musiquita. Viene este tema pedido de nuestro querido oyente y patrocinador de este espacio, La Rocola. Esto es de Joaquín Guillén en compañía del Andariego. 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

0: 7:32.
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1: 7:46.

0: Bueno, ya son las 7 de la noche, 50 minutos. Estamos llegando ya casi al final de este espacio de La Rocola. Agradeciendo la fiel sintonía a todos nuestros oyentes, aquellos que se han reportado, también aquellos que nos están escuchando y bueno, no reportan su sintonía, bien sea porque no les gusta, de pronto porque no tienen los medios, pero sabemos que están ahí fielmente conectados a través de los diferentes canales. Precisamente por aquí tenemos un nuevo reporte de sintonía a esta hora a través de la línea de WhatsApp. Buenas noches.
1: Hola, Misael, buenas noches. Para que me haga favor, me ponga la canción Ebrio de Amor de Ezequiel, reportando sintonía desde Ocamonte. Gracias.
2: Listo, con mucho gusto, claro que sí.
0: Bueno, sí, es que recordamos que estamos en compañía de nuestro invitado de la noche, el compañero Misael Quiroga Mateus, su locutor favorito de confianza, y bueno, estamos aquí atendiendo los pedidos musicales de nuestros queridos oyentes, y hasta ahora también aprovechando este espacio, queremos hablar un poco de nuestros gustos musicales. Misael, nunca hablamos qué música nos gusta a los locutores de Charalá Estéreo. Obviamente siempre tratamos de complacer a la mayoría de nuestros oyentes. No siempre, evidentemente, se puede, pero tratamos de hacer lo posible, ¿verdad? Pero hoy quiero preguntarle específicamente a usted, Misael, ¿qué género le gusta? Es más, si quiere puede hacerme una solicitud musical a esta hora. Es más, le dejo.
2: Oiga, Natalia, esto... Sí, bueno, nosotros como locutores, como personas que trabajamos en medios, no en la vereda, ¿no? En medios de comunicación, esto...
0: Saludo pues, para la vereda medios.
2: Un saludo y para Carrillo y para la cantera. Nosotros, pues, debemos escuchar todos los géneros musicales y de cierto modo nos deben gustar. A mí me gusta bastante la música ya porque también he trabajado bastantes años, trabajé bastantes años también en la música. Entonces, para mí es importante y es un gusto especial sobre todo los géneros musicales. No hay así como géneros que no me gusten. Sí hay preferencias, pero no hay géneros que no me gusten. Y entre las preferencias hay dos géneros que me gustan bastante, que tiene que ver con el vallenato clásico. Me gusta, oiga, también me gusta mucho la música colombiana, pero un género que también me gusta bastante y el que cuando yo tengo ratos libres en mi casa o cuando yo voy por ahí de viaje, cuando voy en la moto por allá para mi pueblo o en fin, cuando voy a hacer diferentes actividades, es la salsa romántica me gusta bastante, así que ese es como el género musical que más me identifica, el más que me gusta.
0: Oye, ¿y sabe a quién más le gusta la salsa romántica? ¿Usted de pronto sabe, Misael, a quién le gusta mucho la salsa romántica?
2: ¿A quién le gusta la salsa romántica? Sé a quién le gusta la salsa de tomate, pero no sé a quién le gusta más la salsa romántica, que no sé.
0: No, le cuento que a nuestra querida directora Sofía Salazar, sí, que nos también está escuchando en este momento, le encanta la salsa romántica y la música romántica en general. Así que a ella también enviamos un saludo especial y bueno, exponemos en este momento también sus gustos musicales.
2: Así es, entonces ese es el género musical que a mí me gusta, entre todos, porque como dije, no hay un género musical que no me guste. Hay unos que nos gustan más, como es normal, como es natural, hay unos que nos gustan más que otros, pero no me incomoda ningún género musical. En Amanecer Campesino, en De Regreso al Rancho, en Parranda Vallenata, en Frecuencia Total, géneros musicales urbanos, tropicales, clásicos, antiguos, de antaño, boleros, música colombiana, todo me gusta. Pero este género musical más que más me gusta, que más me identifica, es la salsa. Oiga, Natalia, ¿y a usted?
0: Bueno, Misael, le cuento que a mí también me gusta diversidad de géneros musicales. En general, la programación de Charalá Estéreo también soy muy afín a ella, pero así como, aparte, música que de pronto no escuchamos aquí muy seguido, soy amante de la música en inglés también, todo lo que tiene que ver con el pop, con el
2: ¿qué?
0: Rock. Así es, yes.
2: Yes, cheers, yes, YouTube,
0: my friend. Ajá. Exactly. Es decir, sí, todo esto que tiene que ver también con los géneros musicales del pop, del rock, así suavecito también. De pronto la música reggae, la música urbana también, el vallenato y, bueno, diversidad de géneros musicales, pero así como por decir algunos, esos serían, sí, Misael. Así que, bueno, cuéntenos cuál es su pedido musical para esta noche.
2: Claro que sí, Natalia. Esto, y es que, como usted lo dice, la música en su esencia, pues es muy, nos gusta muchísimo porque como también lo acabamos de mencionar nosotros como como locutores, pues no tenemos que disgustar de algún género musical, ¿no? Al contrario, debemos sentir afinidad y debemos sentirnos agradados. ¿Cómo se dice cuando uno le agrada algo? Bueno, eso. Debemos sentir que nos gusta todos los géneros musicales, porque de eso se trata. Nosotros, como que trabajamos en medios de comunicación, sentirnos también bien acompañados. Y una cosita de las que me gusta, y por allá mi mamá me recalca y me dice: oiga, Misaela, ¿usted qué es lo que más le gusta del trabajo? Y yo le digo: mamá, mi mamá se llama Aminta, ¿no? Yo le digo: mamá, a mí lo que más me gusta del trabajo es que a cualquier hora del día podemos estar escuchando música. No es como otros trabajos que tal vez no se puede, que tal vez en algunos momentos lo podemos hacer. Y en este caso, nosotros todo el día estamos escuchando música, estamos ahí acompañados de la programación. Entonces, para mí es muy gratificante eso. Usted me comenta sobre qué canción quiero escuchar. Usted me dijo que quería escuchar, que me iba a complacer el día de hoy. Hoy soy un oyente más. Usted dijo que me iba a complacer. Entonces quiero escuchar esta canción de David Pavón, que se titula Si me ves llorar por ti. Esta canción me gusta mucho. Entonces le pido por favor, Natalia Balbuena, que está el día de hoy en los controles, que me complazca también. Nosotros como locutores pues también nos gusta la musiquita.
0: Bueno, muy bien, Misael, claro que sí, su pedido será atendido en unos instantes y con él vamos a cerrar lo que es este espacio de la Rocola. Por supuesto, el temita también que nos solicitó nuestra oyente Luz, ya va a estar sonando a continuación, de Ezequiel Peña, titulado Ebrio de Amor. Pero hasta aquí vamos a dejar este espacio de la Rocola, ya son las 7 de la noche, 56 minutos. Agradecemos la fiel sintonía a todos los oyentes a través de los diferentes canales. Muchísimas gracias por estar en full sintonía a través de, bueno, todas estas programaciones que manejamos en nuestra emisora amiga Charla Estéreo, ahora hasta las 8 de la noche acompañándolos en algunos espacios de La Rocola, no todos los días. Por ejemplo, mañana miércoles tenemos programación hasta las 6 de la noche con lo que es el espacio de la locución.
2: Y es programación diferente, mañana no hay Rocola, ¿no? Ni el jueves.
0: Así
2: mañana es.
0: Es
2: el espacio de arte y cultura. Y el jueves el espacio del buzón del amor. O sea que La Rocola volveremos a escucharla hasta el día viernes.
0: Hasta el día... Sí, viernes, sí, viernes. Es correcto.
2: Lunes, martes, viernes, el espacio de la Rocola.
0: Y el sábado en la tarde también tenemos Rocola.
2: Ah, el sábado en la tarde, sí, también.
0: Así es, bueno.
2: De 4 a 5 y 30 de la tarde.
0: Es correcto, Misael. Entonces, bueno, agradecemos que nos acompañen a esta hora de la noche, que nos reporten su sintonía. Les deseamos a todos una feliz noche. Nos vamos con este tema musical a solicitud de nuestro oyente e invitado especial de la noche, nuestro compañero Misael Quiroga Mateus. Y bueno, gracias por estarnos acompañando en este espacio, Misael.
2: No, Natalia, como lo comenté al comienzo del programa, para mí es un gusto. Es muy rara la vez que podemos compartir cabina porque se cruzan los horarios, se cruzan los compromisos, y hoy se dio la oportunidad, la casualidad de acompañarlos. Entonces también para mí es un gusto acompañarlos en esta tarde, acompañado de Natalia, que está ahí en control, y pues yo, que estoy el día de hoy en el rol como invitado.
0: Muy bien, Misael, muchísimas gracias, y a todos los oyentes que estuvieron sintonizados a lo largo de este espacio, La Rocola, que recordamos llega gracias al patrocinio de nuestro querido oyente desde Naranjal Alto de Cincelada, don Benito Cárdenas, a quien nuevamente enviamos ese saludo efusivo y el agradecimiento especial por parte de todo el equipo de la emisora Charalá Estéreo. A todos ustedes les deseamos un feliz resto de noche, que Dios los bendiga, los acompañó con todo el gusto Natalia Valentina Balbuena y su amiga
2: Misael Quiroga Mateo. Si Dios lo permite, nos escucharemos en una próxima ocasión.
0: Chao, chao.

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0: Son las 8:22.
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0: Son las 8 y 28.
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0: las 8:38.
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0: Son las 8:45.
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0: Son las 8:53.
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1: Son las 8:59.
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0: canción. 9 y 7.
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1: 9:26. 9:26.
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1: 9:26. 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

0: 9 y 34.
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0: 9 y 42 minutos.
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0: 9:51.
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9, 59. 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

0: son las 10:06.
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0: Son las 10 y 12.
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2: Son las 10 y 28.
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0: son las 10:40.
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0: Son las 10 y 50.
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0: Son las 10 y 50. Son las 10 y 50.
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0: Esta es la hora exacta, 11 de la noche.
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0: 11 y 7.
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0: 11 y 16.
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0: 11 y 26 minutos.
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0: Muchas gracias.
1: Muchas gracias.
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0: 11 y 39.
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0: 11:45.
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0: 11. Hit 52.
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0: 11 59.
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0: Son la 1 de la mañana. Y 3.
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0: Son la 1 de la mañana
1: y 24 minutos.
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0: Son la 1 de la mañana y 38.
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0: Son la 1 de la mañana.
1: Y 44.
0: Son la 1 de la mañana.
1: Y 44.
0: Son la 1 de la mañana.
1: Y 44.
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0: Son la 1 de la mañana. 51.
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0: Son las 2 de la mañana.
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0: Son las 2 de la mañana. 9.
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0: son las 2 de la mañana. 18.
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0: Son las 2 de la mañana y 29.
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0: Son las 2 de la mañana y 36.
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0: Son las 2 de la mañana y 44.
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0: Son las 2 de la mañana y 50.
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0: Esta es la hora exacta. 3 y 4.
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1: Esta es la hora exacta, 3 y 8. Esta es la hora exacta, 3 y 8. Esta es la hora exacta, 3 y 8. Esta es la hora exacta, 3 y 8.
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0: Esta es la hora exacta. 3 y 17.
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0: Esta es la hora exacta. 3:24.
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0: Esta es la hora exacta. 3:34.
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0: Esta es la hora exacta. 3:43.
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0: Esta es la hora exacta. 3:51.
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0: yo no creo eso de Tony.
1: Bueno, yo no sé, Brígida, corrígelo. Corrígelo porque él me está mirando ahí.
0: Bueno, si es ahí, yo me imagino que tiene que ser lo que yo voy a decir.
1: Bueno, voy a ver.
0: Vamos a ver si es eso.

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1: Esta es la hora exacta. 3 y 56 minutos. Esta es la hora exacta. 3 y 57.
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3: Esclarece la aurora del bello cielo. Otro día de vida, oh Dios, nos dais. Gracias a vos, Creador del universo, oh Padre nuestro que en el cielo estáis. Nuestras voces unimos al concierto que el universo eleva en vuestro honor. De la tierra al cielo, mar profundo, oh tierno Padre magnífico hacedor. Conservad nuestras almas sin pecado. A nuestros cuerpos dad fuerza y salud. A nuestra mente iluminad piadoso con un rayo benéfico de luz. Por nuestra amada patria os suplicamos, por la Iglesia elevamos oración, por nuestros caros padres y familias, porque dichosos los hagáis, Señor. En vuestro santo nombre comenzamos este día de vida que nos dais. Haced que lo acabemos santamente, oh Padre nuestro, que en el cielo estáis.
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Bueno, ya son las 4 de la mañana en punto. Sean todos bienvenidos a este su espacio, el Amanecer Campesino, en esta hermosa madrugada de miércoles 2 de septiembre del año 2026. Los acompaña con todo el gusto Natalia Valentina Balbuena y les doy la bienvenida y el saludo muy cordial a todos los oyentes que se encuentran sintonizados a esta hora de la mañana a través de los diferentes canales del dial 103.2 FM, de la página web www.charlaestereo.com y también a través de la aplicación móvil, la cual usted puede descargar en su celular. Además, a partir de este momento, saludo especial a quienes nos acompañan en nuestra transmisión en vivo en nuestro perfil de Facebook. Bienvenidos a este su espacio, El Amanecer Campesino. Iniciamos como siempre este día de la mejor manera, agradeciendo a nuestro buen Dios por tener la dicha de un nuevo despertar. Señor amado, en esta mañana nos presentamos ante ti con un corazón agradecido por el regalo de un nuevo día. Gracias por la vida, por nuestras familias, por nuestros hogares y por cada oportunidad que nos das para seguir adelante. Te pedimos que nos acompañes durante esta jornada. Danos sabiduría para tomar buenas decisiones, fortaleza para enfrentar las dificultades y serenidad para aceptar aquello que no podemos cambiar. Bendice, Señor, nuestros hogares, nuestros trabajos, nuestros caminos y a todas las personas que encontraremos hoy. Protege especialmente a quienes salen desde temprano a trabajar, a nuestros campesinos y a quienes luchan cada día por llevar el sustento a sus familias. Ponemos este nuevo día en tus manos, confiando en que bajo tu protección podremos superar cada desafío. Amén.

0: Bueno, ahora sí, oficialmente, vamos, este espacio, el Amanecer Campesino, que recuerden, llega gracias al patrocinio de Plastihogar, quienes nos ofrecen gran surtido y variedad en artículos y utensilios para su cocina y hogar. 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Bueno, y después de saludar a todos nuestros oyentes madrugadores de las diferentes veredas, de los diferentes barrios aquí del municipio de Charalá y también los municipios aledaños, además corregimientos también que son fieles oyentes de Charalá Estéreo, hablamos de Virulín, Riachuelo, también Cincelada, que son los que más nos reportan sintonía, a todas las bellas personas de Ocamonte también, saludito muy especial para ellos, gracias por estar aquí en fiel sintonía con los 103.2 FM. Vamos a escuchar ya los primeros reportes a través de la línea de WhatsApp, pero antes le recuerdo los géneros musicales que trabajamos en este espacio de Amanecer Campesino. Hablamos de la música carranga, ranchera, llanera, popular, agropecuaria. Dentro de esto nos vamos a estar desempeñando en esa hermosa mañana, así que la invitación para que soliciten sus temas musicales favoritos dentro de estos géneros.
1: Señora Natalia, muy buenos días. Señora Natalia, espero que se encuentre muy bien. Señora Natalia, hágame el favor y me saluda al padre Jaime Santos en Putumayo, Puerto Rico, Putumayo. Y al maestro Luis Pérez en la gran esquina. A mejor señora Natalia me regaló la canción que diga nuestro rey de Gares Mosquera. Muchísimas gracias, señora Natalia. Un feliz día, le agradezco. Chao, chao.
0: Chao, chao, don Eduardo. Un saludo y un feliz día para usted también. Saludo para estos dos personajes, para don Jaime Santos y también para el maestro Luis Pérez. Claro que sí, en un momento estaremos sintonizando este tema musical.
2: Bueno, quiero echar al exterior un invito a Natalia como amanece feliz y bendecido. Me regaló la canción del maestro Jorge Verosa, la gallina Melicer. Dios la bendiga.
0: La gallina Melicera y por allá le canta el gallo, claro que sí, perfecto, señora Olga desde los medios, muchas gracias.
3: Hola Valentina, muy buenos días, reportando sintonía para saludar a toda la gente que ya está despierta y escuchando Charalá Estéreo. Y sea de favor y me regala la canción El caso de dos mujeres, muchas gracias, chao, chao.
0: El caso de dos mujeres, bueno, don Robinson desde Arrayana, con mucho gusto. Desde Batán, José Fernando Mesa nos saluda, envía otro saludo también para don Pastor Pérez Merchán, que ayer estaba de Happy Verde. Ah, bueno, esperamos que nuestro querido oyente, Pastor Pérez, haya pasado un maravilloso cumpleaños y que Dios lo bendiga. Así que, bueno, son los saludos de don José Fernando Mesa desde Vereda Batán. Por aquí más reportes, un fiel oyente nos solicita la canción de Los Serranitos, Hermosa Luna, claro que sí, con mucho gusto.
4: Señorita Natalia, muy buenos días.
0: Buenos días.
4: Habla con aquí, la vereda Percachal. Hágame grande mi sumo favor y me regala la canción A Nadie Le Importa.
0: Don Emiro desde Percachal, claro que sí, gracias por su reporte de sintonía. Olga Pereira desde Miraflores nos solicita de Jason Jiménez, El Envidioso. Por aquí desde El Reloj, muy buenos días.
5: Señorita Natalia, muy buenos días. ¿Cómo amaneció, señorita Natalia?
0: Excelente.
5: Hola, gracias para... Me favor y me salió a toda mi familia, donde se encuentren, en la Siberia, la niña Gloria Espinel. Hágame el favor y me regala la canción Dos Corazones Errantes.
0: Bueno, don Luis Alberto, con mucho gusto. Saluda ya para todos los habitantes del Reloj, fieles oyentes también de Charalá Estéreo.
6: Buenos días, señorita Natalia.
0: Buenos días.
6: Para todos, a todos los que trabajan en la emisora, a la para su merced, a tu familia, y para toda mi familia, mis hijos, mis hermanos, mi esposo. Hágame el favor y me regala la canción Me cansé de rogarte que volvieras, la cantan como la sabes. Gracias, Dios la bendiga, que tenga una excelente y feliz mañana, chao, chao.
0: Bueno, chao, chao, señora Minta, una excelente y feliz mañana para usted, Dios la bendiga igualmente.
7: Bien, señorita Natalia, le deseo un feliz día, que Dios la bendiga. Señorita Natalia, se me complace aquí a los trabajadores que tenemos acá hoy, están lavando café, están ahorita lavando café, me hace el favor y me los complace, qué lindo es el campo. De aquí la vereda Santa Rosa, que Dios los bendiga. Saludar a mi esposo y a mi cuñado Felipe, que Dios los bendiga, feliz día.
0: Un feliz día también, señorita Ana Victoria, desde Santa Rosa. Saludo para sus trabajadores y para todos los caficultores en general que están ya con la día expuesta desde hace varios días en esta hermosa labor. Como siempre, deseándoles que tengan una maravillosa cosecha. Por aquí hay también el reporte desde nuestra transmisión en Facebook y es nuestro querido oyente desde Silvania, Cundinamarca, don Gilberto Rodríguez, nos saluda y nos solicita el tema del maestro Jorge Velosa, Mi Guitarrita Puntera. Claro que sí. Con mucho gusto también. Nuevo reporte desde el barrio Bolívar. Buenos días.
8: Buenos días. Sí, ¿cómo está? ¿Cómo ya? Háganme un favor, no sé. Para saludar a mi nieta, Edición Samantha Bolívar. Oye, me regala la canción Mi Niña Bonita. No sé quién lo canta.
0: Niña Bonita, bueno, vamos a estar buscando quién canta este tema musical. Si está dentro de los géneros, claro que sí, la complaceremos con todo el gusto. Estos son los reportes de sintonía hasta el momento. Ya son las 4 de la mañana, 8 minutos, e iniciamos con nuestra buena programación musical de Amanecer Campesino, que es gracias a sus solicitudes. Así que este primer tema es de Alex Mosquera y se titula Que Viva Nuestro Rey.

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0: 4 de la mañana, 45 minutos. Avanzamos en este su espacio, El Amanecer Campesino, que llega gracias al patrocinio de Plastiogar. Saludando cordialmente a todos los oyentes que se han ido sumando a nuestra transmisión a través de los diferentes canales. Bienvenidos y con todo el gusto. Bueno, aquí estamos escuchando, leyendo, atendiendo también las llamaditas de nuestros queridos oyentes y complaciéndolos con algunas de las canciones que solicitan. Por aquí hay mensaje desde Vereda del Tabacal. Nos saludan, un saludo desde Los Santos. Claro que sí, Juan José Almeida, gracias por reportarnos tu sintonía desde Los Santos, Santander. También para Hernán Oviedo desde la capital de Bogotá, un saludo muy especial y gracias por estar también en sintonía a través de nuestro perfil en Facebook, nuestra transmisión que estamos allí en vivo. Ahora sí, continuamos con reportes a través de WhatsApp desde Chagres. Buenos días.
1: Sí, buenos días, señorita Natalia. Hola, comandante de Chagres. Hágame grandísimo favor, me regala la canción de Lucho Bernal, Mujer Valiente. Gracias, mi hermana.
0: Mujer Valiente de Lucho Bernal, claro que sí, don Gerardo, con mucho gusto. Por aquí, saludito para Raúl Rivera Pinzón desde Villanueva, Casanare. Y por aquí se reporta otro fiel oyente, muy buenos días.
2: Muy buenos días, Charles Terry, nuestra locutora Natalia Valentina. Y todos sus oyentes. Les habla aquí de Charalá, el popular cacho. Gracias por esa fiel sintonía de nuestros oyentes. Para unos saluditos. Para el maestro Luis Pérez, fiel oyente, allá en la gran esquina del barrio Gran Santos. Para Jaimito Renfijo, en la Palma Baja, un fiel oyente. Para Lolita, su esposa. Para mi gente linda de Cincelada. Para Ezequiel López, mi primo Ezequiel López. Para David Pérez, en Anacal. Para Pastor Pérez. Para toda mi gente linda de Cincelada. Mi gente de La Olla, mi gente de Batán. Mi gente de Ture, los tureños. Para una cancioncita de Diomedes Díaz, Título de Amor. Y nuestra locutora, mil gracias por colocar iniciando la labor hoy en emisora, que viva nuestro rey, una gran canción, qué lindo, Amanecer, dándole gracias primeramente a nuestro Señor Jesucristo. Y un saludito que me escapaba para mi amigo Eduardo Santos, y mi amigo Arturo Poteco, ahí en el barrio Elena Santos, y Amparito Cárdenas. Y un saludo fiel para mi amigo Pachito, en la tienda de Pachito, en la Cimacota. Mil gracias a todos, mi amiga Natalia Valentina, mil gracias por su labor que cumple en la emisora. Mil gracias.
0: Bueno, muchas gracias a nuestro querido oyente, don Hermes López, aquí por esos saludos, para esos fieles oyentes de Charalá Estéreo, y bueno, especialmente también por su mensaje hacia mí. Muchas gracias, con todo, pero todo el gusto. Continuamos con más reportes. Viene por aquí este desde El Llano. Nos solicitan la canción de Luis Alberto Posada, Miriam Martínez, la canción Preso por Dinero. Por aquí nos solicitan La Cita del Amor desde Percachal, muy bien. Y don Ezequiel desde Naranjal, buenos días.
3: Buenos días, mi pequeña Natalie. Ahí de Cincelada, Ezequiel López, hace el favor y me coloca la canción Si Nos Dejan. Un saludito ahí para el primo Cacho en Charalá, tío López, en Bucaramanga y toda mi familia. Gracias, feliz día.
0: Bueno, un feliz día, claro que sí, don Ezequiel. Estos son algunos de los reportes que tenemos hasta el momento. También nos vamos con información importante, así que mucha atención. Le recordamos el ganador del bono Hogar Juvenil Campesino de ayer martes 1 de septiembre fue el número 236, ganador bono Hogar Juvenil Campesino. Y hay clasificados, extravío celular color beige, propiedad del señor José Gabriel Gómez Cárdenas. Ayer martes 1 de septiembre, en el trayecto de la vereda Palma, primer sector, al casco urbano de Charalá. Se pide el favor a quien lo haya encontrado traerlo a la emisora. Se ofrece el servicio de mensajería puerta a puerta a Bogotá este jueves 3 de septiembre, salida de Charalá a las 4:30 de la mañana. Informes al 322-706-1197 con Lucho Muñoz. 322-706-1197. Se ofrece servicio de mensajería puerta a puerta a Bogotá este jueves 3 de septiembre. 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Se informa a la comunidad de Cincelada y veredas circunvecinas que hay venta de carne de cerdo en casa de Chucho Martínez este jueves 3 de septiembre a partir de las 5 de la mañana. Pedidos al 321-288-3474, 321-288-3474. Se informa que en la vereda Santa Clara de Cincelada, finca El Vergel, donde mandaba Elir Rivera Solano y Sara Pinzón de Rivera, el 50% de esta propiedad es de Ana Dolores Rivera Pinzón y el otro 50% es de Raúl Rivera Pinzón, según escritura pública número 533 del 19 de noviembre de 1974, donde existe una constancia hecha por la señora Sara Pinzón, madre legítima de Raúl Rivera Pinzón, donde le adjudica el 50% y la constancia vuelve y dice que el otro 50% es de Ana Dolores Rivera Pinzón y a sus otros 5 hijos ya se les dio herencia aparte. En esta constancia firman 2 testigos, Pedro José Mesa Pinzón y Pedro Parada Bastilla, informa Ana Dolores Rivera Pinzón.

Atención, beneficiarios de transferencias monetarias, la coordinadora de transferencias monetarias y la líder del programa Colombia Mayor invitan cordialmente a los beneficiarios de estos programas de las veredas Hatillo Bajo y Hatillo Alto a participar en el encuentro de bienvenida. Hoy miércoles 2 de septiembre a partir de las 9 de la mañana en casa del señor José Elicio Sanabria. Y para mañana jueves 3 de septiembre a las 9 de la mañana, veredas Percachal, Chagres y Árbol Solo en casa del señor Fernando Castro. La Inspección de Convivencia y Paz de Coromoro se permite comunicar al ciudadano José Santos Castro que en virtud del auto del trámite del 27 de agosto de 2025 proferido por esta Inspección de Convivencia y Paz al interior del proceso de erradicado 2026-0037, oficiosamente se reprogramó audiencia pública al proceso verbal abreviado contra el señor José Santos Castro por la presunta perturbación a la posesión según se tipifica en el numeral 4 del artículo 77 de la Ley 1801 de 2016, tales como la omisión del cerramiento y mantenimiento de la cerca que le corresponde en el predio La Lancha, ubicado en la vereda Chagres del corregimiento de Cincelada, municipio de Coromoro, Santander. De conformidad con lo anterior, deberá comparecer a la diligencia de audiencia pública que se celebrará con apego al artículo 223 de la Ley 1801 de 2016, este martes 8 de septiembre a las 9 de la mañana, en el despacho de la Inspección de Convivencia y Paz de Coromoro, ubicado en la carrera quinta número 522, primer piso, Centro Administrativo Municipal de Coromoro, Santander, o bien en la calle 2, número 327, Casa Cural Antigua del Centro Poblado de Cincelada. Asimismo, se le advierte que debe traer su documento de identidad, no traer ninguna clase de armas y presentarse sin haber ingerido bebidas alcohólicas o estupefacientes. Podrá presentarse con o sin abogado. En caso de no presentarse, tendrá que allegar prueba siquiera sumaria de una justa causa de inasistencia dentro de los 3 días hábiles siguientes al día fijado para la celebración de audiencia o se darán por ciertos los hechos y se tomará decisión con fundamento en las pruebas que obran en el expediente policivo. Por último, se le informa que el expediente policivo reposa en el despacho de esta Inspección de Convivencia y Paz para su consulta o para expedición de copias. De igual manera, podrá solicitar copia a la dirección electrónica inspección@coromoro-santander.gov.co. Cordialmente, José Luis Hernández Quintero, Inspector de Convivencia y Paz, Ley 2492 de 2025. Información pastoral, parroquia Nuestra Señora de los Dolores de Cincelada. Para este viernes 4 de septiembre, Eucaristía en Olla Alta, 3 de la tarde, Joel Báez y familia. Martes 8 de septiembre, en Naranjal Alto, 10 de la mañana, Javier Pinzón y familia. Sábado 12 de septiembre, en Anacal Bajo, a las 10 de la mañana, casa de Wilson Ardila y familia. Y a las 2 de la tarde, en Naranjal Bajo, casa de Libardo Pinzón y familia. Domingo 6 de septiembre, 8 de la mañana, visita vicarial, reunión con EPAP. Animación de la Eucaristía, Salina y Centro de Salud. Septiembre, mes de la Biblia, café bíblico los sábados a las 6 de la tarde. Fiesta patronal, viernes 4 de septiembre, inicia novena a Nuestra Señora de los Dolores. Sábado 12 de septiembre, avivamiento. Domingo 13 de septiembre, 9 de la mañana, procesión desde el colegio. 9:30, Eucaristía, San Isidro, Centro Poblado. Venta de comidas, mute, llanera, empanadas, gallinada y remate de una ternera. Lunes 14 de septiembre, 3 de la tarde, Eucaristía, el Señor de los Milagros. Jornada de aseo en el cementerio, mes de septiembre, corresponde a Rayana Alta, Baja y Árbol Solo. Finalizamos con información pastoral de la parroquia Nuestra Señora de Monguí. Para este jueves 3 de septiembre, 5 de la tarde, hora santa vocacional dirigida por el comité. Viernes 4, jornada de confesiones en el templo. Sábado 5, 5 de la mañana, rosario de aurora y eucaristía en el templo. 8 de la mañana, catequesis prebautismal para papás y padrinos en el salón parroquial. Domingo 6 de septiembre, eucaristías en el templo en los horarios habituales. 10 de la mañana, eucaristía en la capilla de Virolín. 4 de la tarde, eucaristía en la capilla Sagrada Familia. Cuatro de la mañana, 55 minutos. Terminamos aquí este espacio informativo. Nos vamos con más musiquita. El siguiente tema en lista es de Las Aves Cantoras. Se titula Me Cansé de Rogarte y es a pedido de nuestro oyente Aminta Pinzón. 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
2: Muy bueno.

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0: Bueno, llega ese momento especial para enviar un saludo de felicitación a todos aquellos protagonistas, personitas que nacieron un día como hoy, 2 de septiembre. Iniciamos felicitando muy especialmente a Pedronel Pérez Calderón de la vereda Guacamayas. Hoy le doy gracias a Dios por el regalo de su vida. Me llena el corazón de alegría verlo convertido en un hombre trabajador, honrado y de buenos sentimientos. Como el menor de mis hijos, siempre será motivo de un cariño muy especial y de una oración diaria para esta madre que tanto lo quiere. Le pido al Señor que lo bendiga abundantemente y que la Santísima Virgen María lo cubra con su manto, lo proteja y lo acompañe siempre. Son los deseos de su mamá, María Lilia Calderón. Muchas felicitaciones para Pedronel Pérez Calderón de la vereda Guacamayas.
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0: Saludamos ahora en Charalá a Lidia Marcela Cárdenas Sanabria. Hija, en este día tan especial queremos decirte que te queremos mucho. Le pido a Dios y a la Virgencita Santa que te cuide en todo momento, te llene de muchas bendiciones, te proteja de todo mal, te dé más sabiduría, paciencia y fortaleza. Eres especial para todos nosotros. Felicitaciones, que Dios te dé mucha salud y te conceda cumplir muchos años más. Dios te bendiga siempre. Son los mejores deseos de quienes te queremos. Feliz cumpleaños de su familia. La saludan sus hermanos, su hijo y en especial su querida madre Alba Luz. Muchas felicitaciones para Lidia Marcela Cárdenas Sanabria en Charalá y para ella esta canción de Peter Manjarres. Que Dios te bendiga.

Saludamos nuevamente y muy especialmente a Pedronel Pérez Calderón de la vereda Guacamayas, mi amor, y le doy gracias a Dios por tu vida y por haberte puesto en mi camino. Mientras pasan los años, más te admiro y más confirmo que eres mucho mejor de lo que alguna vez pude imaginar. Admiro profundamente al hombre trabajador, noble, dedicado y servicial que eres, al buen hijo, al buen hermano, al buen amigo y sobre todo al ser humano tan bonito que llevas dentro. Me encanta despertar a tu lado, tenerte como mi cómplice, mi mejor amigo y mi admirador número uno. Gracias por tu apoyo, por motivarme cada día y por creer en mí incluso muchas veces más de lo que yo misma creo. Ojalá Dios me permita vivir cada día que nos sea concedido a tu lado, porque contigo soy la mujer más feliz. Con mucho amor, tu esposa Natalia Valentina. Muchas felicitaciones en Vereda Guacamayas para Pedronel Pérez Calderón y para él esta canción de Joan Sebastián, Eso y Más.

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Saludamos nuevamente a Pedronel Vélez Calderón de la vereda Guacamayas. Desde las lejanas tierras de Bogotá, tu suegra y tus cuñados queremos enviarte un abrazo enorme y desearte los más grandes éxitos y muchas alegrías. Le pedimos a Dios y a la Virgen que te cuiden, te bendigan y te acompañen siempre y que protejan cada uno de tus sueños, tus proyectos y todo aquello por lo que luchas día a día. También queremos agradecerte de corazón por cuidar, acompañar y hacer feliz a nuestro más grande tesoro. Gracias por compartir tu vida con ella y por ser parte tan importante de su felicidad. Feliz cumpleaños, que Dios te bendiga hoy y siempre. Son los deseos de su suegra Elvia Huertas y sus cuñados Dansur y Daniel desde la ciudad de Bogotá. Nuevamente para Pedronel Pérez Calderón, muchas felicitaciones.

Y una vez más saludamos a Pedronel Pérez Calderón de la vereda Guacamayas. En este día especial quiero darle gracias a Dios por su vida y también agradecerle a usted por ser ese hermano trabajador, servicial y de buen corazón que siempre ha estado presente cuidando cuando la familia lo ha necesitado. Valoro mucho los momentos compartidos, los consejos, el apoyo y el ejemplo de esfuerzo que nos ha dado a lo largo de los años. Es una bendición poder contar con un hermano como usted. Que Dios lo siga acompañando, le conceda salud, tranquilidad y muchas alegrías para que siga cosechando los frutos de todo el bien que siembra cada día. Son los deseos de su hermano Carlos Emiro Pérez Calderón. Y para él esta canción de los hermanos Zuleta, Mi Hermano y Yo.

0: Saludamos nuevamente a Pedronel Pérez Calderón de la vereda Guacamayas. Hoy queremos celebrar su vida y decirle cuánto valoramos tenerlo en nuestra familia. Admiramos su dedicación, su esfuerzo y esa manera suya de luchar cada día por lo que quiere. Gracias por estar siempre dispuesto a compartir una idea, dar un consejo, tender una mano y por supuesto por regalarnos de vez en cuando ese particular sentido del humor. Deseamos de corazón que todos sus sueños se sigan haciendo realidad y que Dios bendiga siempre su camino. Con cariño, su hermano Oscar, sus sobrinos Andrés y Silvana y su cuñada Cindy. Muchas felicitaciones para Pedronel Pérez Calderón de la vereda Guacamayas en el día de su cumpleaños.
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0: Y una vez más saludamos a Pedronel Pérez Calderón de la vereda Guacamayas. Hoy queremos aprovechar este día para decirle cuánto lo queremos y desearle un cumpleaños lleno de alegría. Que Dios bendiga cada nuevo paso que dé y que nunca le falten motivos para celebrar y sonreír. Gracias por ser un hermano tan especial y por ser ese tío divertido y con quien siempre hay buenos momentos y alguna que otra ocurrencia. Esperamos que disfrute mucho su día, que lo consientan bastante y que sigan llegando momentos bonitos para compartir en familia. Un abrazo enorme, lo queremos mucho, con cariño, su hermana Luz Mary y su sobrina Valeria. Muchas felicitaciones para Pedronel Pérez Calderón en el día de su cumpleaños y para él, de parte de su hermana y su sobrina, esta canción de Jesse Uribe y Jorge Celedón, Tu Fiesta.

Bueno, siendo las 5 de la mañana, 35 minutos, concluimos así este espacio especial dedicado a los protagonistas de hoy, 2 de septiembre. Nuevamente para ellos, muchas felicitaciones y los mejores deseos, las mayores bendiciones de parte de su emisora amiga Charalá Estéreo. Nuevamente mención especial para Lidia Marcela Cárdenas Sanabria en Charalá, para la señora Elizabeth Suárez Joya en el barrio Valladolid de Bogotá, y también muy especialmente para Pedronel Pérez Calderón en la vereda Guacamayas. A nombre de los patrocinadores de este espacio, Javi Burger y Panadería Santino, y también de su emisora amiga Charalá Estéreo, les deseamos un maravilloso día, que los consientan muchísimo, que Dios los bendiga y les conceda muchos años más, llenos de salud, amor, vida, prosperidad y muchos momentos felices junto a sus seres queridos.

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Bueno, ya son las 5 de la mañana, 49 minutos. Avanzamos en este su espacio, el Amanecer Campesino, que llega gracias al patrocinio de Plastihogar, que nos ofrece un gran surtido y variedad en artículos y utensilios para su cocina y hogar. 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Bueno, y tenemos más mensajitos, reportes de sintonía que aún no nos ha dado el tiempo para leer o escuchar, pero queremos enviar estos saludos y estas menciones, ya que, bueno, ya se nos va acabando casi el tiempo, nos quedan 10 minuticos de programa y aún tenemos varias canciones en lista por sonar. Seguramente no alcanzarán a reproducirse, pero algunas ya saben que quedan programadas para nuestra hora del rumbeador a las 8 de la mañana, que por cierto, hoy los estaré acompañando también en este espacio, así que allí nos volveremos a encontrar y pondremos todos estos temitas que no alcanzaron y o tal vez los que no entraban dentro de este espacio también estarán allí programados. Así que agradeciéndoles como siempre sus reportes, sus solicitudes musicales y que sepan que todos son muy escuchados, muy leídos y muy bienvenidos siempre. A través de nuestra transmisión en Facebook nos escribe Jaiber Cáceres. Hola, buenos días, gran saludo desde Riachuelo. Me regalas la canción Esa Yegua de Vicente Fernández. También saludo para María Esther Graspico. Buenos días, saludo desde el barrio Alto del Pienta. Muchas gracias por sus reportes a través de nuestra transmisión en Facebook y por aquí tenemos menciones, saluditos para nuestra querida oyente Flor Ríos desde Breane Misaque, también para don Rafael Omar Joya, para la señora Gloria Espinel en el barrio La Siberia, para nuestra querida oyente Graciela Mora y por aquí hay un saludito también de Natalia desde Normandía, que reporta como siempre full sintonía. También nos reportan desde Miraflores, desde el Trapiche La María, y bueno, envían un saludo para todos los que se encuentran allí laborando, especialmente para don Trino, así que bueno, para él un saludito muy especial en este hermoso día. Y bueno, también nos solicitaban la canción La Cantaleta de Mi Mujer de Orlando Silva, así que gracias por reportar desde Miraflores en Trapiche La María. Y en este momento también nos vamos con los indicadores económicos para hoy miércoles 2 de septiembre. Tenemos un precio de carga de café de 125 kilogramos, 2.200.000 pesos. Tasa de cambio del dólar, 3.184 pesos. Euro, 3.737,90. Y petróleo a un valor de 91,59 dólares. Estos son los indicadores para el miércoles 2 de septiembre. Recuerden que los pueden consultar a través de nuestras redes sociales. Y procedemos ahora con nuestra actividad del día. Ya son las 5:52 y vamos con Adivina la canción. Así que ustedes van a poner mucha atención. Vamos a reproducir un par de segundos de un tema musical muy conocido, que por cierto aquí a muchos les gusta. Es un tema llanerito y la idea es que ustedes me escriban o me envíen un audio o me llamen y me cuenten cómo se llama esta canción. Ahí está, este es el temita musical del día. Cuéntenme cómo se llama esa canción. De pronto, ¿quién la canta también? Pero con el nombre me conformo. Mientras ustedes envían su respuesta al 321-252-2364, vamos como en el siguiente tema en lista. Y es este de Jacinto y sus hermanos, La Cita del Amor.

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1: 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Bueno, muy bien, ya son las 5 de la mañana, 56 minutos. Llegamos al final de este su espacio, El Amanecer Campesino. No sin antes ir con nuestras respuestas a la adivinanza del día. Hoy era adivina la canción, así que es para los oyentes que estaban ahí. Muy atentos, ya recibimos, cerramos el chat, cerramos las respuestas hasta las 5:56. Tenemos por aquí mensajitos y vamos a escuchar.
2: Buenos días, señorita Natalia. La canción es El Chino de los Mandados de Walter Silva.
1: Gracias, señorita Olga, desde los medios.
3: Señorita Natalia, para la respuesta, esa es La Millonaria.
1: La Viuda Millonaria, nos dice la señora Gloria Espinel desde la Siberia. Desde La Cañada nos dicen, buenos días, full sintonía, nos saludan, claro que sí. Por aquí desde la hermosísima vereda de Guacamayas, buenos días.
4: Hola Natalia, muy buenos días. La canción se llama El Chino de los Mandados, de Walter Silva. Un saludo muy especial para todos los habitantes de la vereda Guacamayas. Muchas gracias.
1: Claro que sí, con mucho gusto. Saludito para todos los habitantes de esta hermosísima vereda y gracias por tu respuesta, Dioselina. Buenos días, la canción se llama El Chino de los Mandados. Gracias.
5: Sí, Natalia, buenos días para la respuesta de la canción El Chino de los Mandados, de Walter Silva. Rosa Cárdenas, aquí del sector del Coco, Dios la bendiga y que tenga un feliz día.
1: Amén, que así sea, señora Rosa. Igualmente, muchas gracias.
6: Buenos días, Alberto Pinto reportando sintonía desde el barrio Brisas del Vienta. El nombre de la canción es El Chino de los Mandados. Muchas gracias y bendecido día.
1: Bueno, un bendecido día, don Alberto. Muchas gracias por su respuesta.
7: Buenos días, señorita Natalia. El tema se llama El Chino de los Mandados.
1: El Chino de los Mandados, nos dice Margarita Sánchez desde Santa Clara, Cincelada.
8: Muy buenos días, señorita. Para participar en la actividad, me parece que es El Chino de los Mandados.
1: Bueno, por aquí es el audio de nuestro oyente Graciela Mora. Por aquí nos dicen también El Chino de los Mandados. Joan Alberto desde para reportar sintonía, nos pedía una canción de Los Montañeros de Piedecuesta. También desde Villa Esperanza, Dioselina nos dice que es El Chino de los Mandados. María Murillo, desde la vereda El Oso nos dice que es El Chino de los Mandados. Igualmente, Alba Luz Sanabria, Rosa Torres desde La Cañada. Y bueno, estas son las respuestas hasta las 5:56. Antes me iba pasando un poquitín, pero muchísimas gracias. Efectivamente, la gran mayoría ha acertado. Era El Chino de los Mandados, con esta interpretación de Walter Silva, por supuesto. Así que los que participaron, muchísimas gracias. 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Ya son las 5:59, momento de cerrar este su espacio, El Amanecer Campesino, no sin antes agradecer a todos por su fiel sintonía, por sus reportes, mensajes, llamadas, notas de voz. De verdad que, bueno, tratamos de hacerle una mención a todos, por más que no alcanzamos a reproducir todos los audios y menos a complacer todas las canciones, pero esperamos que todos se sientan de igual manera muy escuchados, porque como siempre sus reportes, sus mensajes y todo lo que ustedes nos transmiten es muy bienvenido, porque sabemos que viene desde el amor. Así que gracias por eso. Les cuento, les reitero, las canciones que no alcanzamos a colocar en este espacio quedarán programadas en la hora del rumbeador, de la cual también les estaré acompañando en el día de hoy a partir de las 8 de la mañana. Y bueno, ya son las 6 de la mañana, nos vamos con el himno nacional a nuestra amada República de Colombia, y enseguida viene el programa Dialogando con Dios, hoy desde la parroquia Nuestra Señora del Rosario de Riachuelo con el Padre Víctor. Así que les deseamos un excelente día. Recuerden, los acompañó con todo el gusto Natalia Valentina Balbuenes. Si Dios permite, nos escucharemos en una próxima ocasión. Que Dios los bendiga.
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5: Queridos hermanos, un cordial saludo. Hoy miércoles 2 de septiembre, inicio del mes. Un cordial saludo de paz, de amor a cada uno de ustedes, de gratitud por su cariño, por su amabilidad, pero sobre todo por ese sí que antes de a Dios, que es un gran testimonio para cada uno de nosotros como peregrinos que somos en esta tierra. Por eso los invito a que nos dispongamos con todo cariño, agradecerle aquí a nuestra querida emisora, a los patrocinadores, a todos por permitirnos este espacio, a nuestra parroquia, a Nuestra Señora de Rosario de Riachuelo. También un cordial saludo a todos los amigos de Riachuelo, ahí en el centro, ahí en las diversas veredas, La Loma, Santa Rosa, San Cayetano, La Falda, La Chapa, Quebrada Seca, Sector El Coco. A cada uno de ustedes un cordial saludo de paz, de cariño, de gratitud también por su aprecio, por su ternura, por su alegría, por su entusiasmo y por existir. Gracias por existir, gracias por compartir este momento maravilloso, muy corto, que llamamos vida. Gracias de corazón a cada uno de ustedes, a quienes hemos podido compartir un poquito más y a quienes por diversos motivos laborales, personales, sociales, no hemos podido compartir o dialogar. Que Dios nos conceda esa gracia de poder encontrarnos, de poder dialogar, de poder compartir brevemente un momento que marcará, sin duda alguna, la vida de cada uno de nosotros, desde la gracia y el poder de Dios. Por eso, saludando a todos nuestros queridos amigos de las diversas veredas y centros de nuestro querido Riachuelo y de Charalá y de los diversos lugares del mundo donde nos escuchan a través de estos medios, iniciamos con fe y con amor, en el nombre del Padre y del Hijo y del Espíritu Santo. Amén. Y quiero iniciar este programa invitándolos de entrada a despertar, a abrir nuestros ojos con esa mirada puesta en Jesús. No una mirada corpórea, una mirada biológica, sino una mirada de corazón, una mirada espiritual, como cuando se mira a quien se ama, como cuando se mira en quien se tiene esperanza, como cuando se mira una luz a pesar de que la noche sea completamente oscura. Felices los que no te vieron y creyeron en ti, Señor. Felices los que no te contemplaron, los que no contemplaron tu semblante y confiesan tu divinidad. Felices los que al leer el Evangelio reconocieron en ti a aquel que esperaban. Felices los que en tus enviados, los profetas, divisaron tu divina presencia. Felices los que en el secreto de su corazón escucharon tu voz y respondieron. Felices los que, animados por el deseo de palpar a Dios, te encontraron en el misterio. Felices los que en los momentos de oscuridad se adhirieron más fuertemente a tu luz. Felices los que, desconcertados por la prueba, mantienen su confianza en ti. Felices los que, bajo la impresión de tu ausencia, continúan creyendo en tu proximidad. Felices los que, no habiéndote visto, viven la firme esperanza de verte un día. Amén. Es una oración que nos invita a fortalecer aquella dimensión hermosa que tenemos como seres humanos, que es la dimensión de la fe, de la fe. Justamente un padre, un sacerdote muy sabio, el padre Ignacio Larrañaga, decía: la expresión máxima de amor es creer, es tener fe. Y es que tener fe, creer en Dios, es entregarse, es caminar incesantemente, es despertar con la convicción y con la conciencia de que hay momentos que uno quiere orar, rezar mucho, hacer obras de misericordia, ayudar a muchos. Como habrá momentos de aridez, de desconcierto. Habrá momentos cuando uno siente palpar a Dios, cuando uno lo tiene próximo, cercano. Habrá momentos que uno lo siente o se siente distante de Dios, ausente, lejano. Y es que ese es nuestro caminar, queridos hermanos. Por eso es creer, porque hemos creído en lo que no hemos visto. Eso es tener nuestra esperanza en Jesucristo. Es sencillamente como Abraham, cuando escuchamos la voz de Dios, cuando Dios nos habla en el silencio de nuestro corazón, es dejarlo todo y seguirlo. Y estamos llamados. Nuestro corazón palpita de ese llamado. Hay muchas distracciones, hay muchas cosas que nublan eso, pero aunque lo nublen, no lo eliminan. Aunque lo oculten, no lo acaban, porque nuestro palpitar, el palpitar de nuestro corazón es para Dios. Y es que somos eso, somos peregrinos en la vida, no somos turistas. Es una bella reflexión también el padre Ignacio cuando habla justamente de que nuestra fe es ser peregrinos, caminamos, vamos descubriendo, vamos aprendiendo. Habrá momentos en que una Eucaristía bien vivida nos pondrá los pelos de punta. Habrá momentos en que una Eucaristía sencillamente nos dejará como con un sinsabor. Es el misterio de peregrinar, de caminar. Habrá momentos en que tendremos que cruzar llanuras sencillas, otros momentos montañas terribles, algunas rosales, otras con espinas, unos con pasto, otras con lluvia. Es la fe. Nosotros los creyentes, los que hemos recibido ese don maravilloso de Dios, debemos de comprender eso. Nuestra fe es desde la peregrinación. Vamos caminando, vamos aprendiendo. Por eso el niño cuando recibe el sacramento del bautismo es papá, es mamá, es padrino. Esa es la comunidad eclesial quienes los van acompañando, va peregrinando, va caminando. Habrá momentos en que ese niño se acerque mucho a Dios, habrá momentos en que se aleje. Es parte de la realidad, es parte de nuestra vida, la vida matrimonial, todo eso. Porque somos peregrinos, vamos caminando, vamos aprendiendo entre altibajos, entre claras y sombras, entre no sé cómo es comprender esa gran realidad. Cuánto quisiéramos que ya todo fuera claro, ¿no? Ya, Señor, ya, listo, ya quiero comprender, creer, ya, pues no. Pero no, hay momentos de duda, momentos de vacilación, momentos de tentación, momentos de pecado, pero también hay momentos de gracia, de asistencia de Dios, de presencia, siempre a pesar de una supuesta ausencia, está presente el Señor. Diferente a ser un turista de la fe. ¿Qué hace un turista? Nosotros vivimos en un pueblo que es relativamente turístico. Que falta ahí seguir comprendiendo esta dimensión turística. Pero ¿qué sería un turista de fe? Un turista que tiene todo planeado. A las 6 de la mañana llega el bus, a las 7 es el desayuno, a las 7:30 es la salida a tal pozo, a las 9 es el refrigerio, a mediodía es el almuerzo en tal hotel o en tal lugar, a las 3 de la tarde es ir a tal cascada. Eso es un turista. Un turista tiene algo programado, sabe qué va a pasar, pero nuestra fe no es una fe de turistas. No sabemos lo que nos depare esta mañana. No sabemos quién de nosotros el Señor lo llame a la eternidad. No sabemos quién de nosotros sufre un accidente. No sabemos, no lo sabemos. Por eso somos peregrinos, vamos caminando. Pero esa caminata, ese andar, no lo hacemos solos. No lo hacemos así como programado, no. Sino que vamos caminando al encuentro con Dios. En los diversos lugares, momentos o circunstancias que nos pasan. Por eso, queridos hermanos, que esta imagen entre ser peregrinos, porque es lo que somos, ¿no? Vamos caminando, vamos aprendiendo, vamos asumiendo y vamos realizando lo que muchas veces se nos va presentando en nuestra vida de fe, ¿sí? Claro, con esa convicción, con esa decisión ya en Jesucristo nuestro Señor, con esa decisión en esos misterios que Dios ha dado tan grande, en su iglesia, en los sacramentos, en ese cariño, en esa ternura a la Santísima Virgen María, en ese aliento que nos da la vida de los santos, ese entusiasmo. Todo eso va siendo ese acompañamiento en esa peregrinación. Por eso somos peregrinos de la fe. No somos turistas. No somos turistas, y muchos nos quieren engañar con que somos turistas de la fe. Un turista ya tiene todo programado, un turista ya tiene su horario cronometrizado, ya tiene su cronograma, ya tiene ahí ya tiene todo un listado. Y así creemos a veces en la vida. No, pero yo, Señor, yo fui a misa, entonces me tengo que ganar la lotería. Yo me hago la señal de la cruz, entonces se tienen que alejar de mí las envidias. Y yo me casé, entonces vivo feliz por siempre. No, no somos turistas, no tenemos nada programado en nuestro ambiente de fe. Humanamente tratamos de organizar muchas cosas y muchas veces quedamos mal con la gente porque no logramos cumplir lo que programamos. Y es volverlo eso a nuestra vida espiritual. ¿Para qué? Para encontrar esa paz, para encontrar ese valor y el sentido de la fe. Nuestra fe tiene un sentido, nuestra fe tiene un propósito. No creemos porque creer, por creer. No creemos porque nos toca. No creemos porque es que así son mis papás y así me tocó a mí. O no creemos porque repetimos algo. No, hay una experiencia directa con Dios. Hay una realidad que nos sobrepasa a ti y a mí. Sin embargo, seguimos caminando. No podemos detenernos. Seguimos caminando, seguimos descubriendo momentos de luz, momentos de tinieblas, momentos de oscuridad, momentos grises, momentos de colores, como el cielo. Hay un cielo rosado, maravilloso. Después será un cielo azul profundo. Después será blanco, después será gris. Así es el misterio de la vida. Así es el misterio de Dios, de nuestra fe en Dios, revelado en Jesucristo nuestro Señor, sin duda alguna. Por eso, queridos hermanos, que estas palabras nos ayuden a encontrar ese sentido a nuestra fe. Seamos conscientes, nuestra fe no es una fe de turista. No somos fe de turista. No tenemos, ay no, entonces ya me confesé, entonces me va a caer $1,000,000 aquí directamente. O ay no, ya me confesé, entonces mi hijo misteriosamente va a cambiar y mi marido, que a veces es... A veces se le va la mirada mirando donde no tiene que ver, entonces va a cambiar. Eso es una fe de turista, eso es ponerle límites, ponerle tiempos así, cronometrizar las cosas, programarla. No, somos una fe de peregrinos. Nuestra fe es peregrina, somos peregrinos de la fe. Vamos caminando, vamos a levantarnos, vamos a ponernos en camino. Y ese ponerse en camino es entregarse incesantemente a Dios. Señor, hay momentos en que te entiendo, bendito seas. Hay momentos en que no entiendo, bendito seas. Es ir dejándolo todo para seguir a Dios. Es como, decía una bella reflexión, es como cuando nuestros amigos, nuestros hermanos que tienen alguna deficiencia visual, los ciegos, ¿no? Ellos, ¿cómo van aprendiendo? Van palpando ahí, sí, van a ir caminando y aparecerán las cosas que les cambian, pero van a ir superando todo, porque creemos en Dios, creemos en Dios, y el que busca, encuentra, y el que busca, camina, y en eso consiste nuestra fe, en caminar. Somos peregrinos, Dios nos ha enseñado eso. Que Dios nos ayude, que el Señor nos conceda la gracia de apostar por Él. Decir, Señor, yo creo en ti, a pesar de que los demás me digan, no, es que eso no es, es una cosa. Yo creo en ti, a pesar de mi propia realidad de pecado. Yo creo en ti, a pesar de mis debilidades, de mis impaciencias, de mis fragilidades. Señor, yo creo en ti. Y ahí estaremos caminando. Y es lo que el Señor pide a cada uno de nosotros. Desde el más pequeñito que tenemos que enseñarle que nuestra fe va caminando, Nuestra fe, sin duda alguna, está enriquecida con el dogma. ¿Qué es el dogma? Es una verdad de fe que se explica para hacerla razonable. Claro que sí, la fe tiene su razonabilidad. No creemos solo por creer, tenemos razón de nuestra fe. Pero no solamente, nuestra fe no solamente es una fórmula, nuestra fe no solamente es una bella poesía, nuestra fe no solamente es una oración de memoria. Eso nos ayuda a seguir caminando, a ir adelante. Ya teniendo esas bases, ya teniendo ese líquido, como esa bebida que nos va a ir hidratando en los momentos que hay cansancio, que hay dolor. Pero nuestra fe va caminando, va siguiendo. Y podamos superar aquella tentación que nos ha alejado mucho de la autenticidad de nuestra fe. Y es esa fe de turista que nos programan. Ah, usted hizo tal cosa, entonces le va a ir bien por esto y esto y esto. No, señores, no le pongamos límites a la gracia de Dios, no detengamos la acción del Espíritu Santo y tampoco, con todo cariño y con todo respeto, no seamos soberbios espiritualmente al encasillar el poder de Dios en nuestros escasos y pobres parámetros humanos, porque el poder de Dios nos sobrepasa. Dios es totalmente el otro, es el prójimo, es Dios, Dios es maravillosamente que nos invita a acercarnos a Él con humildad, con sencillez, con alegría, con gozo, pero también con tristeza cuando hay dolor, también con desasosiego cuando tenemos incertidumbre, pero que superemos aquella etapa o aquella falsa teología que nos invita a una fe de turista, que nos programan todo. Entonces, en esta hora es que va a actuar el Espíritu Santo, y solo en esta hora, y en este momento, y solo con esta cosa, y solo con eso. No le pongamos límites a la acción de Dios. No, no podemos, aunque queramos, porque es el deseo del ser humano, encasillar a Dios. Pero sencillamente el Señor, como lo ha revelado nuestro Señor Jesucristo, Él se abre paso, Él camina. Ah, no es que debe ser acá, a esta hora, en este momento, con tal acción. Él se abre paso y va caminando y va siguiendo y nos va conquistando. Que el Señor nos ayude justamente, queridos hermanos, a reconocer lo presente en nuestra vida, a pesar de que muchas veces lo notemos ausente. A veces notamos a Dios ausente. Dios no me escucha, Dios no me acompaña, Dios se olvidó de mí. Yo me olvidé de Dios, yo me alejé de Dios. Sin embargo, el Señor siempre está ahí, es próximo, es cercano. Dios no olvida a ninguna de sus criaturas, y menos a quienes ha revivido también la sangre de Cristo, a cada uno de los bautizados, a cada uno de los que lo buscan con sinceridad, con corazón, pero que también comprenden que esa búsqueda es un es una peregrinación que vamos aprendiendo, ¿sí? Lamentablemente hay gente que habla de peregrinaciones como turistas, y qué tristeza, pero con todo cariño y apelando a la verdad y con mucho respeto y caridad trato de decirle, la peregrinación no es un paseo turístico, ¿no? Lo venden como peregrinación, pero en sí termina siendo un paseo turístico. La vida, nuestra vida, es una peregrinación. No sabemos, un peregrino, sinceramente, bíblicamente hablando, un peregrino no sabe a dónde va a llegar, un peregrino no sabe qué va a comer, un peregrino no sabe qué va a vestir, qué le va a suceder. Eso no lo sabe un peregrino, lo sabe un turista ya lo sabe. Entonces el turista sabe que va a desayunar y será estilo buffet, y después tendrá que ir a tal lugar, y después se encontrará con fulanito de tal, y después visitará tal y de tal. Eso es turismo, está programado. Nuestra fe no es turística, nuestra fe no sabemos en qué momento algo nos toca. Algo, estoy refiriendo a la experiencia de Dios, nos toca y nos transforma la vida. Una llamada, una mirada. Santa Teresa de Calcuta, por ejemplo, después de su vida religiosa, de sí, ahí en su búsqueda de Dios, fue ver a un pobre allá pidiendo de beber, que le despertó ese llamado, y mire toda esa obra de las hermanas de la caridad. San Francisco de Asís, a pesar de que vivía en un palacio, tenía servidores, era bien chévere, era el joven popular de Asís, de su pueblo, fue viendo a un leproso que le cambió la vida, porque ahí vio el rostro de Dios. Dios nos sorprende. San Ignacio de Loyola, que quería ser un caballero, un guerrero, sí, un comandante fuerte, valiente. Fue en la enfermedad y leyendo la vida de los santos y la Sagrada Biblia que le cambió la vida, ¿ve? De un momento que no lo planearon, que no lo organizaron y que sencillamente fue la gracia de Dios. Que el Señor nos ayude a ser peregrinos de la fe. Que el Señor nos ayude a superar esta tentación que nos está encadenando. Y tenemos que soltar eso. Nuestra fe no es una fe turística. Nuestra fe no es una fe de paseos. No, nuestra fe es una fe de peregrinación. Vamos allí, Señor. Como el Señor lo dijo, ven y lo verás. Señor, ¿dónde vives? Ven y lo verás. Ven y lo verás. ¿Sí? El Señor dijo, no, yo vivo aquí en esta casa, tiene 4x4 y tiene estas dimensiones y vamos a ir a esto y voy a ganar tanto. No. Ven y lo verás. Por eso también hágalo en su vida. Usted venga a una Eucaristía desde esa perspectiva, siendo peregrinos. Ay, no es que en esta Eucaristía sí va a pasar esto y sí va a pasar esto. No, no encasille la gracia de Dios. No se frustre. Muchos de nosotros en nuestras experiencias de fe nos frustramos. ¿Por qué? Porque ponemos expectativas. Ah, entonces sí, entonces con esta agua bendita va a pasar esto, va a pasar esto. No se frustre, no le limite la gracia de Dios, no. Recíbala así, respétela, haga buen uso de eso, pero no se frustre, no se ponga ilusiones de turista. Ay, no, entonces ya fui a tal momento, entonces a veces pasa con los niños, a veces los papitos de los niños de Eucaristía que se van a preparar para su comunión. Ah, entonces ya se van a poner más juiciosos y se vuelven más rebeldes. Sí, curioso. ¿No existió la gracia de Dios? Sí existió la gracia de Dios. El problema es que tú le pusiste un parámetro, un límite. Y Dios siempre va a superarlos. El conocimiento de Dios siempre será superior al conocimiento humano. Ninguno de nosotros, en estos más de no sé cuántos miles de años de existencia, ninguno de nosotros ha aconsejado a Dios. Ninguno de nosotros estuvo ahí cuando Dios fundó todo. Ninguno, cuando Dios creó todo de la nada. Ninguno. Ni tú, ni yo, ni tu bisabuelo, ni tu apellido, ni tu abolengo de Italia, o de España, o de Norteamérica. Ninguno, ninguno. No, esos son sí, es para reconocer una gran realidad. Somos peregrinos de la fe. No somos turistas de la fe. Y esa peregrinación nos tiene que despertar y ver este día maravilloso. Y sentir que nuestra fe, la fe en Cristo Jesús, es algo precioso, que nos invita a caminar, que nos invita a seguir, que nos invita a no echarnos a morir, no a destruir, no a destruir a los demás, no, sino a construir, a edificar, no a vivir de mentiras. Hay muchas mentiras ahora. De eso hay tantas mentiras que uno ya... Y es que ¿cuál es el objetivo de la mentira? Pues confundir la verdad. Eso es lo que quiere una persona que dice mentiras, que cuando diga la verdad no le cree, como el pastor.

y tergiversamos la fe y pues sencillamente terminas engañándote y ese plan turístico se acaba. Y muchos viajes turísticos se hacen sacando créditos y se acaba el encanto de esa pasadía turística, porque nuestra fe no es ninguna pasadía turística ni un plan turístico con el título de peregrinación. No, nuestra fe es un caminar incesante entre día y noche, entre lluvia y sol, entre montañas y cerros. Ese es nuestro caminar. Que Dios nos ayude, queridos hermanos. Les agradezco este tiempo, este cariño. Recordamos a nuestra querida comunidad de Riachuelo este mes de septiembre, mes de la Sagrada Escritura, pero mes en el que vamos a celebrar la vida. Es la propuesta pastoral de acompañamiento espiritual para este mes. Por eso les invitamos a que en cada vereda donde va a ser nuestra Eucaristía mensual, les invito a que participemos. Vamos a celebrar la vida. Y celebrar la vida no es solamente celebrar el cumpleaños, es celebrar el momento en que nacimos a la vida en Cristo, desde nuestro bautismo. Que este mes de amor y amistad sea justamente eso. El amor es Dios. La amistad es esa relación de comunión con Dios. No solamente ese regalo, el detalle, sino que podamos celebrar eso. Por eso los invito a que participemos con todo cariño de las diversas programaciones, no solamente a nivel de Riachuelo, ¿no? En Charalá, en Cincelada, en Ocamonte, en Coromoro, en Encino, en todos que podamos participar. Entonces, para la comunidad, la comunidad parroquial de Riachuelo, tendremos esa celebración en las veredas sobre la vida, la celebración eucarística. Iniciamos Dios mediante primer sábado, recordemos, la vereda San Cayetano, celebramos la vida. 3 de la tarde, ahí en casa de don Manuel Rincón y doña Evelia. Doña Evelia, ahí estaremos 3 de la tarde para celebrar la vida. Celebrar la vida, ojalá que podamos participar con todo cariño, con todo amor. Porque la palabra de Dios es palabra viva y eficaz, ¿sí? Tajante, es viva, ¿sí? Y muchas, bueno, la invitación es que participen. El domingo tendremos la Eucaristía en Santa Rosa, 3 de la tarde, ahí en el Salón Comunal. También para que podamos celebrar la vida que Dios nos ha dado en su Hijo Jesucristo, expresado en la palabra. Para un católico, la palabra de Dios tiene dos dimensiones, no solo la Sagrada Escritura, también es el magisterio de la Iglesia, ¿sí? Para una persona que no está en comunión con la fe católica, creen que la palabra de Dios solamente es la Biblia, y no. La palabra de Dios, desde la fe católica, se fundamenta en ello, en la Sagrada Escritura y en el magisterio de la Iglesia. Ambas explican. Pues la palabra de Dios nutre, nutre, da vida, da vigor, y el magisterio de la Iglesia nos lo explica. ¿Cómo se entiende eso? Pues sencillamente la palabra de Dios es aquella semilla, ¿sí? Esa semilla que da fruto y fruto en abundancia. El magisterio de la Iglesia es cómo preparamos ese fruto, cómo nos alimentamos, cómo lo ingerimos. En un ejemplo muy sencillo, ¿no? Por ejemplo, la yuca, ¿no? Sí, una yuca. La yuca sería la palabra de Dios. Es un ejemplo, ¿no? Es el fruto, ¿sí? Es la palabra de Dios. Pero entonces imagínense que entonces la cocinamos con todo y cáscara. O no, ni siquiera la cocinamos. Tratamos de comérnosla así cruda. Entonces, no, ¿no? Tiene su forma de prepararse. La yuca tiene su forma de prepararse. Aunque ahorita con recetas exotéricas y exóticas inventan vainas, pero terminan en el hospital intoxicados. Ese es lo que el magisterio nos ayuda, a comprender la palabra de Dios para no intoxicarnos y separarnos y decir, ay, no es que son idólatras, ay, es que la Virgen María, ay, es que el bautismo para niños. ¿Sí? Es cuando no ha sabido preparar, no ha sabido ingerir, alimentarse de la palabra de Dios. Y por eso la palabra de Dios, desde la fe católica, conlleva esa doble dimensión: Sagrada Escritura, Magisterio de la Iglesia. Por eso, que la palabra de Dios en su doble dimensión, la Sagrada Escritura y el Magisterio de la Iglesia, nos ayude a nutrirnos de Cristo, pan de vida, a reconocerlo presente en la Eucaristía y en los sacramentos. Por eso, queridos hermanos, los invitamos a seguir creciendo, fortaleciéndonos. Recordamos que para este domingo, primer domingo, todos los papitos y mamitas de jóvenes de confirmación y de Eucaristía,

0: la asistencia obligatoria, totalmente obligatoria, para los papitos de confirmación. Ah, y de primera comunión, sin duda. Ay, padre, pero ¿por qué es obligatorio? ¿Por qué es obligatorio? Porque técnicamente estamos en la conclusión de la catequesis. Ya se está acabando el año, entonces no pueden faltar. A las 9 de la mañana en nuestro templo parroquial. Dios Todopoderoso los bendiga, los cuide y los santifique. Bendiga cada cultivo, cada trabajo y cada vocación. En nombre del Padre y del Hijo y del Espíritu Santo. Amén. Y adelante, queridos amigos, Dios los cuide y los bendiga mucho, mucho, mucho.
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0: exacta.
1: 7:46.
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1: 8 de la mañana y 4.
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1: Hemos llegado al final de este maravilloso programa por el día de hoy. 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
2: 8 de la mañana y 15.
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Bueno, ya son las 8 de la mañana, 15 minutos. Damos la bienvenida a este su espacio, la hora del rumbeador, en esta hermosa y fría mañana de miércoles 2 de septiembre del año 2026. Los acompaña con todo el gusto Natalia Valentina Balbuena y le doy la bienvenida y el saludo muy cordial a todos los oyentes que a esta hora se encuentran sintonizados a través de los diferentes canales del dial 103.2 FM, de la página web www.charalaestereo.com y también a través de nuestra aplicación móvil, la cual usted puede descargar gratuitamente en su teléfono celular. La invitación, como siempre, para todos ustedes a que nos reporten su sintonía en esta la hora del rumbeador, que se enfoca básicamente en los géneros de la carranga, la ranchera, la música popular, también la música norteña, agropecuaria que llaman, y un poco de vallenato clásico como el que estamos escuchando de fondo. Les cuento que tenemos temitas programados que nos faltaron por sintonizar en nuestro amanecer campesino, así que estaremos escuchando algunos de ellos, pero por supuesto también hay cabida para las personas que nos escuchan en este momento y quieren solicitar su tema dentro de estos géneros que les acabo de mencionar en este espacio de la hora del rumbeador, que llega como siempre gracias al 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Y bueno, precisamente vamos a escuchar por completo este tema del gran Diomedes Díaz, título de amor a pedido de nuestro querido oyente Hermes López, el popular Cacho, y para él un saludo muy especial. Esperamos que lo disfrute.

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0: 8:30 a.m.
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0: Bueno, ya son las 8 de la mañana, 40 minutos. Avanzamos en este su espacio, la hora del rumbeador, que llega gracias al patrocinio de Droguería Manuel Martínez. Tenemos por aquí nuevos reportes de sintonía y a esta hora, aparte de los reportes que tenemos, queremos enviar un saludo muy especial para unos fieles oyentes que sabemos que siempre están ahí en full sintonía con los 103.2 FM. Hablamos de todas las personas que se dedican al sector de la construcción, maestros, ayudantes, que están allí en su labor desde muy temprano horas, y también para todos los lavaderos de carros, que oiga, uno siempre pasa por ahí enfrente y en todos los lavaderos de carros que hay aquí en Charalá, sintonizan su emisora amiga Charalá Estéreo, así que para ustedes, muchas gracias por estar ahí siempre conectaditos, y bueno, así no nos reporten sintonía, sabemos que nos están escuchando y hoy especialmente les queremos enviar este saludito. Por aquí nos vamos entonces con más mensajitos, tenemos audio de nuestra oyente Graciela Mora, buenos días.
1: Buenos días, señorita Natalia. Hágame el favor y me regala la canción de Vicente Fernández, Hermoso Cariño. Gracias,
0: José.
1: Tenga una feliz mañana. Chao, chao.
0: Bueno, chao, chao, señora Graciela, con mucho gusto. Claro que sí, desde Normandía nos solicita nuestra querida oyente Natalia la canción Dos Corazones de Gali Galeano, así que también la vamos a estar complaciendo. Buenos días, nos dicen por acá, reportando sintonía, Vereda Herrerita, familia Pérez Guaitero, me regala la canción Los Caminos de la Vida, gracias, con mucho gusto, claro que sí. Tienda Doña Blanquita se reporta desde Vereda Bagres, donde se encuentra de todo. Y por aquí también hay mensaje, nota de voz del maestro Luis Galeano, muy buenos días.
2: Buenos días, señores, Charalá Estéreo, mesa de trabajo, Natalia, Misael, comunidad en general, mis hermanos campesinos. Bueno, quiero compartirles la primera parte de nuestra última morada. Para todo aquel que cree, ve al cementerio un poquito y observa por un ratico para que analice y vea. Ojalá cambie de idea, le digo en forma tajante, no se crea tan importante usted amigo fanfarrón, para que vea que en el panteón se acaban los arrogantes. Este mensaje va más que todo para mucha gente que cree que porque tiene plata, tiene un título, tiene la última Toyota del año, no se va a morir. Ojo, tenga mucho cuidado. El Galea Galeano reportando sintonía por aquí desde el barrio Bolívar.
0: Bueno, excelente, ahí están los versos que nos trae en esta hermosa mañana el maestro Luis Galeano, a quien enviamos ese saludo especial, y también nos solicita que pongamos aquí un temita que está a capela, así que ya lo vamos a estar sintonizando también en unos instantes. Nuevo reporte por aquí, esta vez desde, bueno, no dice desde dónde, pero nos solicitan el tema Mi Error del Doctor Vargas y Mi Propia Historia de Silvestre Dangond. Bueno, listo, uno de pronto, alguno de esos de pronto nos quede para nuestro siguiente espacio después de las 9, que es Onda Musical. Más mensajes, buenos días.
3: Buenos días, Dios la bendiga, feliz día. Si es tan amable, me regala la canción Alta y Delgadita. Gracias, que pase un feliz día.
0: Un feliz día para nuestro oyente Cecilia López desde Vereda El Río.
4: Buen día, Natalia Valentina. Saludo especial, Juan Cárdenas desde La Cantera. Regálame, por favor, la canción El Armadillo. Un saludo especial ahí a mis chicas, a Sharon del Mar, Karen Liliana, Janet y a Nancy en Barranquilla. Feliz y bendecido día. También saludos para la gente de La Cantera y la región Pienta. Bendiciones para todos.
0: Bueno, gracias. Bendición también para don Juan Cárdenas. Muchísimas gracias por su reporte.
5: Buenos días, para saludar a mi tío Marco Tulio en la Vereda Bagres. Me hace el favor y me regala la canción Duele del Heredero.
0: Duele, el último éxito del Heredero, claro que sí, con mucho gusto. Saluda ya en Vereda Bagres.
6: Hola Natalia, va una coplita que dice así: tenía unas dolencias y el médico me dijo que eso me curaría, pero yo quiero mandarle un saludo a mi gente de Cobaría.
0: Excelente, don Ramiro Rincón, muchísimas gracias por ese verso que le sale del corazón y le fluye tan naturalmente, muy bien, excelente para todas las personas de Cobaría, y está el saludo especial de parte del amigo Ramirín, don Ramiro Rincón. Bueno, ya son las 8 de la mañana, 43 minutos, el tiempo avanza a manera desesperante, bueno, no nos alcanzan ahora los espacios para nada, caramba, por aquí hay un nuevo reporte, buenos días.
7: Muy buenos días, señorita Natalia, reportando sintonía del barrio Bolívar como siempre, muy buenos días, ¿cómo están? ¿Cómo se encuentran? Que Dios me los bendiga siempre. Señorita Natalia, me puedes regalar la canción La Enredadera, gracias, muy amable, saludos allá a todos, que tengan un buen día.
0: Bueno, saludito también, señora Cecilia, por aquí se reportan desde Anacal Bajo, Jesús Suárez nos solicita el tema Me Critican de Jorge Barrera. Muy bien, estos son los reportes que tenemos hasta el momento. Seguimos complaciendo a nuestros oyentes. Ya nos quedan 15 minuticos de Hora del Rumbeador. Vamos a ver para qué tanto nos alcanza, porque recuerden que en Onda Musical la temática cambia, así que nos vamos con los temitas de, le vamos a dar prioridad ahorita a la ranchera, la carranga, la popular, que después de las 9 ya no suena. Entonces los temitas de pronto que han solicitado vallenato, no se preocupen, que los vamos a sintonizar en Onda Musical, nuestro siguiente espacio. Viene este tema de Vicente Fernández, Hermoso Cariño.

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1: Bueno, ya son las 8 de la mañana, 56 minutos. Llegamos al final de este espacio, la hora del rumbeador, que llegó gracias al patrocinio de Droguería Manuel Martínez, ubicada en la calle 24, pasos adelante de La Rocola. 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Muy bien, alcanzamos a colocar la mayoría de temitas musicales, sin embargo se nos quedaron un par por fuera, mil disculpas, ahora tampoco nos alcanza la hora del rumbeador. Bueno, es que son espacios, gracias a Dios, muy escuchados, con grandes temas musicales solicitados por todos ustedes desde tempranas horas, así que muchísimas gracias por reportar su sintonía. Tenemos espacio para el siguiente en lista, que es este de José Mogollón, La Enredadera, y recuerde que ya viene Onda Musical. Tenemos aún también algunos mensajes por leer, unos reportes de sintonía, ya los leeremos después de las 9 de la mañana, no se preocupe que su mensajito será escuchado y leído. Así que cerramos este espacio, la hora del rumbeador con La Enredadera, y preparen sus temitas musicales del vallenato. Bueno, ya tenemos un par de temas allí sintonizados que nos han solicitado, ya van a sonar también. Y bueno, viene lo que es el merengue, la salsa, el género urbano, si de pronto alguien quiere, la música tropical, la música de diciembre, porque ya se siente. Así que vayan alistando sus temitas y nos escriben al 321-252-2364.

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0: 9 de la mañana, 15 minutos. Damos la bienvenida a este espacio de Onda Musical en esta hermosa mañana de miércoles 2 de septiembre, que llega gracias también al patrocinio de Asadero y Restaurante El Carbón Rojo, con su delicioso pollo asado al carbón, único en Charalá. 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Muy bien, les cuento que escuchábamos el anterior tema musical, El Armadillo, a pedido de nuestro oyente desde La Cantera. Hablamos del señor Juan Cárdenas, que no lo alcanzamos a complacer en la hora del rumbeador, pero este tema pues también quedaba bien aquí en Onda Musical, es por eso que lo dejamos. Y también tenemos un par de temitas más por reproducir para nuestros oyentes. Hablamos de Mi Propia Historia, de Silvestre Dangond, también Los Caminos de la Vida. Y vienen por aquí más reportes, tenemos notica de voz desde la Siberia. Muy buenos días.
1: Buenos días, señorita Natalia. ¿Cómo está? ¿Cómo sigue? Espero que bien. Qué dicha tenerla en la emisora. Eso sí es alegría positiva, de verdad. Me alegro y la felicito por ser una persona tan comprensiva, tan exitosa, tan talentosa, que para su merced nada le queda grande. Y que Dios y la Santísima Virgen me la siga protegiendo así, con esa actitud tan bella que tiene. Señorita Natalia, hágame el favor y me regala una lágrima y un recuerdo del grupo Miramar. Gracias, muy amable, y que tenga un venturoso y feliz día.
0: Bueno, muchísimas gracias por el mensajito, señora Gloria Espinel, desde el barrio La Siberia, fiel oyente de Charalá Estéreo. Este es un reporte que entró a la hora del rumbeador, así que no lo alcanzamos tampoco a reproducir. Le habíamos enviado solo su saludito. Le voy a complacer la canción, claro que sí, pero la vamos a poner un ritmo un poco más animado para esta hora de Onda Musical, y va a ser una versión de Los Tupamaros, que bueno, concuerda más con esta nueva hora de programación musical, que viene, que estamos con la música más alegre, ¿no? Vallenata, salsa, merengue, etcétera. Así que claro que sí, le complaceremos igual con este temita musical. Por aquí hay mensaje nuevamente desde Nacal Bajo, también nos solicitan la canción Todo Daría Por Ti, de Patricia Terán. Muy bien, estamos vallenateros el día de hoy, nuestros queridos oyentes. Por aquí está también El Hijo Ausente, que nos solicita nuestro oyente Graciela Mora. Así que nos vamos con musiquita, pero bueno, antes también tenemos información importante, porque captura tus mejores momentos con calidad profesional, sesiones para emprendedores, familias y esos momentos mágicos que merecen ser recordados. 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Nuevo reporte de sintonía en esta hora de Onda Musical. Buenos días. Buenos días.
2: Señorita Natalia, buenos días desde el recuerdo. Haga el favor y me regala la canción Un Vallenato, un osito dormilón, le regalé. Gracias, buen día.
0: Yo bueno, acompañé. Un buen día, amén, igualmente.
3: Hola Natalia, de nuevo por acá, full sintonía en La Cantera. Regálame la canción La Creciente del Binomio. Y si te queda tiempecito, llorarás. Adiós, Calderón.
0: Llorarás.
3: Gracias. Feliz y bendecido día.
0: Claro que sí, don Juan Cárdenas, con mucho gusto. Y bueno, es que recordemos que aquí también hay cabida para la salsita. Hoy están bastante vallenateros. Bueno, no pasa nada, aquí los complacemos, pero estaremos también alternando con otros géneros para que no se nos vuelva parranda vallenata a esta hora. Esta es a las 3 de la tarde. Pero claro que sí, los complacemos. Estaremos alternando allí con otros géneros. Y bueno, por aquí nos solicitan saludo para José Omar Pinzón Rincón en la vereda Resguardo. Y nos solicitan la canción Me Cuesta Tanto. Bueno, vamos a ver qué canción es, de qué género, de qué artista, porque no la tengo presente. Me Cuesta Tanto. Ah, es vallenato, nos dice, de Los Inquietos. Muy bien, continuamos con el vallenato. Claro que sí, con mucho gusto. Viene este tema de Silvestre Dangond. Ya son las 9 de la mañana, 20 minutos. Y esto se titula Mi Propia Historia.

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1: Bueno, ya son las 9 de la mañana, 50 minutos. Estamos llegando al final de este su espacio Onda Musical, que llega gracias al patrocinio de Asadero y Restaurante El Carbón Rojo. Esta es la primera parte, ya en contados instantes, después de las 10 de la mañana, viene nuestro compañero Misael Quiroga Mateus con lo mejor de Onda Musical, parte 2. Y les cuento que por aquí seguimos complaciendo a nuestros oyentes. Tenemos nuevo reporte de sintonía, esta vez desde Madrid, España. Nos solicitan la canción Hilito de Romeo Santos, así que con mucho gusto ya quedará sintonizada también. Para más adelante vienen los siguientes temas: Oscar de León, Llorarás, y también de Los Inquietos, Me Cuesta Tanto. Más adelante, después de la pauta comercial de las 10, viene la creciente del gran Rafa Orozco, este tema que nos acaban de solicitar de Romeo Santos, y por supuesto de Los Diablitos también, Camino al Cielo, canción solicitada por nuestra oyente Graciela Mora. Hasta aquí dejamos este espacio por la mañana de hoy. Recuerden, nos acompañó con todo el gusto Natalia Valentina Balbuena, y si Dios permite, nos escucharemos en una próxima ocasión. Chao, chao, y que Dios los bendiga.

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1: Esta es la hora, son las 10 de la mañana. Y 5.
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Ya son las 10 de la mañana, 18 minutos. Un saludito muy, pero muy especial para todos los oyentes que a esta hora están conectados a través de la 103.2 FM y también a través de nuestra página web www.charalaestereo.com. Bienvenidos a este espacio, a esta segunda parte de Onda Musical, gracias al patrocinio de Asadero y Restaurante El Carbón Rojo, con su delicioso pollo asado al carbón, único en Charalá. 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Asadero y Restaurante El Carbón Rojo, sabor que enciende tus sentidos. 10 de la mañana, 20 minutos. Bueno, me presento, mi nombre es Misael Quiroga Mateus y con mucho gusto los estaré acompañando en esta hermosa mañana de miércoles 2 de septiembre del año 2026. Y la invitación para que usted también sea parte de la programación musical de estos temitas que vayamos a escuchar en este espacio de 10 a 12 del mediodía, escribiendo al 321-252-2364. Recordemos el espacio del merengue, de la salsa, de la música del género urbano, también la música tropical, que ya está también sonando fuertemente. Si quiere ya ponerle un ambiente festivo a la programación con estos temitas decembrinos, también, claro que sí. Aunque nosotros, como emisora comunitaria, en septiembre estaremos enfocados también más a las canciones románticas, a estos temitas. Cada media hora iremos a escuchar una baladita gracias al comercio local, para también variar un poco la programación en este mes de septiembre. Pero si quiere usted también escuchar un temita tropical, claro que sí, nos puede enviar el mensajito y nosotros con mucho gusto complacerlos. Vamos con música. Esta canción de Los Diablitos se titula Camino al Cielo.

0: Esta es la hora, son las 10 de la mañana y 32.
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Son las 10 de la mañana, 47 minutos, 6 de la mañana, 47 minutos. Continuamos en Onda Musical y tenemos a esta hora información. 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Desde la mañana, 48 minutos, continuamos en este espacio de Onda Musical con más información. Curso de inglés para niños, matrícula cero por inauguración en Charalá. Inscripciones abiertas, facilidades de pago, inicio de clases el día sábado 5 de septiembre del año 2026.

También se obsequian clases de virtuales de francés, edades de 6 a 13 años, lugar Colegio Nacional José Antonio Galán en Chararán. 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

0: Avanzamos, ya son las 11 de la mañana, 11 minutos, 11:11, continuamos en este espacio de Onda Musical gracias al patrocinio de Asadero y Restaurante El Carbón Rojo, con su delicioso pollo asado al carbón único en Charalá. 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Y a las 11 de la mañana, 11 minutos, tenemos el reporte de sintonía. Por acá nos dicen: hola, muy buenos días, para que me regale por favor la canción de Bonnie Cepeda, Una Fotografía. Esa canción nos la piden desde la vereda Herrerita. Listo, con mucho gusto, claro que sí, para eso estamos, para complacerlos. Antes de ir con esta canción, tenemos por acá clasificado: se necesita muchacho con actitud para trabajar en Fruver. Interesados se pueden dirigir al Fruver El Edén. Ahí está también este clasificado: se necesita muchacho con actitud para trabajar en Fruver. Interesados dirigirse al Fruver El Edén. Tenemos por acá más información. Alguna información de la Alcaldía Municipal de Charalá. La Administración Municipal de Charalá, la Secretaría de Bienestar Social y el equipo coordinador de los programas sociales de Colombia Mayor, Renta Ciudadana e IVA dan a conocer las fechas de los encuentros de bienvenida a realizarse en el municipio. Encuentro de bienvenida, un espacio muy importante donde vamos a socializar los beneficios de los programas, porque no solamente se trata de un subsidio monetario, también son talleres, acompañamiento y oportunidades para ustedes y sus familias. Tome nota de las fechas y de los lugares para el próximo viernes 4 de septiembre. Se estará en la escuela de Tinagá Baco a partir de las 9 de la mañana con los habitantes de Tinagá, Tapala, Puente Galán y sectores aledaños. Ahí está la información de la Alcaldía Municipal de Charalá. La parroquia Nuestra Señora de Monguí nos da a conocer la programación pastoral para estos días. Para el próximo viernes 4 habrá jornada de confesiones en el templo parroquial. Sábado 5 de la mañana, Rosario de Aurora, Eucaristía en el templo. 8 de la mañana, catequesis preautismal para papás y padrinos en el salón parroquial. Domingo 6, Eucaristía en el templo en los horarios habituales. 10 de la mañana, Eucaristía en la capilla de Virolín. 4 de la tarde, Eucaristía en la capilla Sagrada Familia. Martes 8, 8 de la mañana, encuentro de papás de catequesis del campo en el templo parroquial. A las 5 de la tarde, confesiones en el templo. Y para el día jueves 10, 5 de la tarde, hora santa. Ahí están también en los compromisos para estos días, parroquia Nuestra Señora de Monguí.
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0: 11:30.
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las 11 de la mañana, 40 minutos, llega este momento especial para saludar y felicitar a todas las personas que están cumpliendo años el día de hoy. Y comenzamos saludando a Pedro Nel Pérez Calderón de la vereda Guacamayas. ¡Feliz cumpleaños! Le doy gracias a Dios por el regalo de la vida. Me llena el corazón de alegría verlo convertido en un hombre trabajador, honrado y bueno, de buenos sentimientos. Como el menor de mis hijos, siempre estará, será un motivo de cariño muy especial y de una oración diaria para esta madre que tanto lo quiere. Le pido al Señor que lo bendiga abundantemente y que la Santísima Virgen María le cubra con su manto, lo proteja y lo acompañe siempre. Feliz cumpleaños para Pedro Nel Pérez Calderón de la vereda Guacamayas, de parte de su mamá María Lilia Calderón.

Continuamos saludando a las personas que hoy están de cumpleaños y también le enviamos un saludo muy, pero muy especial.

A Pedronel Pérez Calderón en la vereda Guacamayas, hoy quiero aprovechar ese día para decirle cuánto lo queremos y desearle un cumpleaños lleno de alegría, que Dios bendiga cada nuevo paso que dé y que nunca le falte motivos para sonreír y para celebrar. Gracias por ser un hermano tan especial y por ese tío divertido y con quien siempre hay buenos momentos y alguna que otra ocurrencia. Esperamos que disfrute mucho ese día, que lo consientan bastante y que sigan llegando momentos bonitos para compartir en familia. Un abrazo enorme, lo queremos mucho, con cariño, su hermana Luz Mary y también su sobrina Valeria. Muchas, pero muchas bendiciones para Pedro Nele Pérez de Calderón en la vereda Guacamayas y para la canción de Jesse Uribe, Tu Fiesta.

Saludamos nuevamente a Pedronel Pérez Calderón en la vereda Guacamayas. En este día especial quiero darle gracias a Dios por la vida y también agradecerle a Dios por ser ese hermano trabajador, servicial y de buen corazón que siempre ha estado presente cuando la familia lo ha necesitado. Valoro mucho los momentos compartidos, los consejos, el apoyo, el ejemplo de esfuerzo que nos ha dado a lo largo de los años. Es una bendición poder contar con un hermano como usted, que Dios lo siga acompañando, le conceda mucha salud, tranquilidad y muchas alegrías junto a su familia, que la pase súper bien de parte de su hermano Carlos Emiro Pérez Calderón. Saludamos y felicitamos a Pedronel Pérez Calderón por motivo de su cumpleaños y para la canción Mi Hermano y Yo de los hermanos Zuleta.

también saludamos a Lidia Marcela Cárdenas de Zanabria, que está cumpliendo un año más de vida. Y que en este día especial queremos decirte que te queremos mucho, le pedimos a Dios y a la Santísima Virgen María que te cuide de todo mal y a todo momento te llene de muchas bendiciones, te proteja de todo mal, te dé mucha sabiduría, paciencia y fortaleza. Eres especial para todos nosotros. Felicitaciones, Dios te dé mucha salud y te conceda cumplir muchos más años. Dios te bendiga siempre, solo mejores deseos de quienes te queremos, Feliz cumpleaños de parte de tus hermanos, de tu hijo y también especialmente de tu querida mamá Alba Luz. Muchas pero muchas bendiciones para Lidia Marcela Cárdenas Zanabria en Charalá, que está cumpliendo un año más de vida, y para ella la canción Que Dios te bendiga de Peter Mancarrés y Sergio Ruiz.

Bueno, nuevamente saludamos a Peronel Pérez de Calderón en la vereda Guacamayas. Mi amor, hoy le doy gracias a Dios por tu vida y por haberte puesto en mi camino. Mientras se pasan los años, más te admiro y más confirmo que eres mucho mejor de lo que alguna vez pude imaginar. Admiro profundamente al hombre trabajador, noble, dedicado y servicial que eres, al buen hijo, al buen hermano, al buen amigo y sobre todo al buen ser humano tan bonito que llevas dentro. Me encanta despertar a tu lado, tenerte como mi cómplice, mi mejor amigo y mi admirador número uno. Gracias por tu apoyo, por motivarme cada día y por creer en mí. Incluso muchas veces más de lo que yo misma creo. Ojalá Dios me permita vivir cada día que nos sea concedido a tu lado, porque contigo soy la mujer más feliz. Muchas pero muchas bendiciones para Pedro Nel Pérez Calderón en la vereda Guacamayas, de parte de tu esposa Natalia Valentina, y para él la canción Eso y Más, de Joan Sebastián.

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Saludamos y felicitamos a Pedronel Pérez Calderón en la vereda Guacamayas desde las lejanas tierras de Bogotá. A tu suegra y tu cuñado queremos enviarte un abrazo enorme y desearte los más grandes éxitos y muchas alegrías. Le pedimos a Dios y a la Virgen que te cuiden, te bendigan y te acompañen siempre, y que protejan cada uno de tus sueños, de tus proyectos y todo aquello por lo que luchas día a día. También queremos agradecerte de corazón por cuidar, acompañar y hacer feliz a nuestro más grande tesoro. Gracias por compartir tu vida con ella y por ser parte tan importante de su felicidad. Feliz cumpleaños, que Dios te bendiga hoy y siempre. Son los mejores deseos de tu suegra Elvia Huertas y también de tus cuñados Dansur y Daniel. Muchas bendiciones para Pedronel Pérez Calderón en la vereda Guacamayas.

Saludamos y felicitamos a Pedronel Pérez Calderón de la vereda Guacamayas. Hoy quiero celebrar su vida y decirle cuánto valoramos tenerlo en nuestras vidas. Admiramos la dedicación, el esfuerzo y esa manera suya de luchar cada día por lo que quiere. Gracias por estar siempre dispuesto a compartir una idea, a dar un consejo, también un amigo. Y también, por supuesto, por regalarnos de vez en cuando ese particular sentido del humor. Deseamos desde corazón que todos sus sueños se sigan haciendo realidad y que Dios bendiga siempre su camino. Con cariño, su hermano Oscar, sus sobrinos Andrés y Silvana y también su cuñada Cindy. Muchas, pero muchas bendiciones nuevamente para Pedronel Pérez Calderón en la vereda Guacamayas.

0: También saludamos a la señora Elizabeth Suárez Joya en el barrio Bayolite de Bogotá.
1: Bueno, y yo quiero una música.
0: Hoy queremos recordarte. Hoy queremos recordarte lo inmensamente especial que eres para nosotros. Aunque estés lejos, siempre estás presente en nuestros corazones y en cada uno de nuestros pensamientos. Nos llena de orgullo verte convertida en la mujer fuerte, valiosa, luchadora y con un corazón hermoso. Deseamos que Dios bendiga cada paso de tu vida, que cuide siempre y te regale mucha salud, amor y felicidad. Nunca olvides que sin importar los kilómetros que nos separen, nuestro amor por ti siempre estará cerquita de tu corazón. Feliz cumpleaños, hija, de parte de tus padres y de tus hermanas. Muchas, pero muchas bendiciones para Elizabeth Suárez Joya en el barrio Bayolite, en Bogotá, que está cumpliendo un año más de vida. Para ella la canción de Pimpinela, Aquí Estoy Yo. Y de esta manera, con los saluditos de cumpleaños, estamos también cerrando este espacio de Onda Musical, agradeciéndole a todos ustedes, los fieles oyentes, por estar siempre conectados a nuestra emisora a través de nuestro dial 103.2 FM y nuestra página web www.charles.

0: Son las 12. Son las 12.
1: Hora del Ángelus.
2: El ángel del Señor anunció a María
3: y concibió por obra del Espíritu Santo.
2: Dios te salve María, llena eres de gracia, el Señor es contigo. Bendita eres entre todas las mujeres y bendito es el fruto de tu vientre, Jesús.
3: Santa María, Madre de Dios, ruega por nosotros los pecadores, ahora y en la hora de nuestra muerte. Amén.
2: He aquí la esclava del Señor.
3: Hágase en mí según tu palabra.
2: Dios te salve María, llena eres de gracia, el Señor es contigo. Bendita eres entre todas las mujeres y bendito es el fruto de tu vientre, Jesús.
3: Santa María, Madre de Dios, ruega por nosotros los pecadores, ahora y en la hora de nuestra muerte. Amén.
2: Y el Verbo se hizo carne
3: y habitó entre nosotros.
2: Dios te salve María, llena eres de gracia, el Señor es contigo. Bendita eres entre todas las mujeres y bendito es el fruto de tu vientre, Jesús.
3: Santa María, Madre de Dios, ruega por nosotros los pecadores, ahora y en la hora de nuestra muerte. Amén.
2: Ruega por nosotros, Santa Madre de Dios,
3: para que seamos dignos de alcanzar las promesas de Jesucristo.
2: Oremos. Infunde, Señor, tu gracia en nuestras almas, para que los que hemos conocido por el anuncio del ángel la encarnación de tu Hijo Jesucristo, por su pasión y su cruz, seamos llevados a la gloria de la resurrección, por el mismo Jesucristo nuestro Señor.
3: Amén.
2: En el nombre del Padre, del Hijo y del Espíritu Santo.
3: Amén.
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1: Son las 12 y 5.
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2: ¡Vamos!

0: En el nombre del Padre, y del Hijo, y del Espíritu Santo. Amén. Cantemos al Señor con indecible gozo. Él guarde la esperanza de nuestro corazón. Dejemos la inquietud posar entre sus manos. Abramos nuestro espíritu a su infinito amor. Dichoso será aquel que siempre en Él confía. En horas angustiosas de lucha y de aflicción, confiad en el Señor si andáis atribulados. Abramos nuestro espíritu a su infinito amor. Los justos saben bien que Dios siempre nos ama. En penas y alegrías, su paz fue su bastión. La fuerza del Señor fue gloria en sus batallas. Abramos nuestro espíritu a su infinito amor. Envíanos, Señor, tu luz esplendorosa, si el alma se acongoja en noche y turbación. ¡Qué luz, qué dulce paz en Dios el hombre encuentra! Abramos nuestro espíritu a su infinito amor. Recibe, Padre Santo, el ruego y la alabanza, que a ti por Jesucristo y por el Consolador dirige en comunión tu amada y santa Iglesia. Abramos nuestro espíritu a su infinito amor. Amén. Lectura de la primera carta del apóstol San Pablo a los Corintios, capítulo 3. Hermanos, no pude hablarles como a hombres de espíritu, sino como a gente carnal, como a niños en Cristo. Por eso los alimenté con leche, no con comida, porque no estaban para más. Por supuesto, tampoco ahora, que siguen los instintos carnales. Mientras haya entre ustedes envidias y contiendas, es que los guían los instintos carnales y que proceden según lo humano. Cuando uno dice yo soy de Pablo y otro yo soy de Apolo, ¿no están procediendo según lo humano? En fin de cuentas, ¿qué es Apolo y qué es Pablo? Ministros que los llevaron a la fe, cada uno como le encargó el Señor. Yo planté, Apolo regó, pero fue Dios quien hizo crecer. Por tanto, el que planta no significa nada, ni el que riega tampoco. Cuenta el que hace crecer, o sea, Dios. El que planta y el que riega son una misma cosa, si bien cada uno recibirá el salario según lo que haya trabajado. Nosotros somos colaboradores de Dios, y ustedes campo de Dios y edificio de Dios. Palabra de Dios. Te alabamos, Señor. Este mensaje del capítulo 3 de la primera carta a los Corintios que nos trae San Pablo para nuestra vida hoy es muy interesante. Pudiéramos preguntarnos nosotros si somos hombres y mujeres de espíritu, o si somos hombres y mujeres todavía muy carnales, o como dice San Pablo, como niños en Cristo. Y puede ser que seamos como niños en Cristo porque nos falta todavía madurar en la fe, porque somos muy endebles, porque somos muy frágiles en la fe, porque todavía actuamos muy carnalmente, muy humanamente, guiados por nuestros sentimientos y por nuestros afectos y no dejándonos guiar por el Espíritu. Y dice San Pablo a la comunidad de Corinto, por eso los alimenté con leche, no con comida, porque no estaban en capacidad de digerir todavía la comida. Los trató como a niños y los alimentó poquito a poco. Pues eso pasa también en nuestra vida, eso pasa en nuestra familia y en nuestros ambientes, incluso en nuestras parroquias. Es necesario que vayamos comiendo poquito a poco el alimento blando hasta que podamos comer un alimento más sólido. Pero hay un indicativo. Dice San Pablo que mientras haya entre nosotros envidias y contiendas, es que estamos obrando según los instintos carnales, nos estamos dejando guiar por los criterios humanos y todavía el Espíritu de Cristo no está habitando plenamente y conduciendo nuestra vida. Envidias y contiendas que nos llevan a enfrentarnos unos a otros, a sentir celos, incluso en el ambiente de los grupos, de los movimientos apostólicos de una parroquia, y eso sí que le hace daño a una comunidad parroquial. Eso hace sufrir a la comunidad porque se nos olvida que el centro es Cristo, que el Espíritu Santo nos lleva desde la diversidad a la unidad y empezamos a competir cuál de los grupos es más importante en la parroquia, cuál de las personas es más importante en la parroquia. Y por eso San Pablo le dice a la comunidad de Corinto que no se matriculen ni con Pablo ni con Apolo. Y les hace esta pregunta, en últimas, ¿quién es Apolo y quién es Pablo? Simplemente ministros que los llevaron a la fe. Nosotros a veces nos apegamos a un ministro o a otro. Pensamos que la Eucaristía es más bonita si la celebra tal o cual sacerdote. Y pensamos que la iglesia es más bella con tal o cual ministro. Y se nos olvida que ellos son simplemente instrumentos que nos llevan a la fe. y por eso San Pablo dice, es que yo planté y Apolo regó. Puede ser que un sacerdote haya plantado la semilla y otro la riega, pero lo importante no es el que planta ni el que riega, dice San Pablo. El importante es el que hace crecer, y el que hace crecer esa semilla que es plantada por uno y regada por otro es Dios. Por eso el centro es Dios. San Pablo quiere que la comunidad de Corinto ponga su corazón totalmente en Cristo, el Hijo de Dios. Así también nosotros hoy estamos llamados como familias y como comunidades a poner el centro de nuestro corazón en Dios y no en personas. Los ministros son unos instrumentos de Dios y debemos agradecerlos y acompañarlos. Y termina diciendo San Pablo una frase bellísima: nosotros somos colaboradores de Dios. Y en una parroquia hay muchos hombres y mujeres junto al párroco que son colaboradores de Dios. Y dice, y ustedes son el campo de Dios, la edificación de Dios. ¡Qué bello ver la comunidad, las familias, las veredas, los barrios, los colegios y todas las personas que viven en una parroquia como un campo de Dios, donde Dios siembra la semilla y la hace fructificar! Salmo 32. Dichosa la nación cuyo Dios es el Señor, el pueblo que Él se escogió como heredad. El Señor mira desde el cielo, se fija en todos los hombres. Desde su morada observa a todos los habitantes de la tierra. Él modeló cada corazón y comprende todas sus acciones. Nosotros aguardamos al Señor, Él es nuestro auxilio y escudo. Con Él se alegra nuestro corazón, en su santo nombre confiamos. Lectura del Santo Evangelio según San Lucas, capítulo 4. En aquel tiempo, al salir Jesús de la sinagoga, entró en casa de Simón. La suegra de Simón estaba con fiebre muy alta, y le pidieron que hiciera algo por ella. Él, de pie, a su lado, increpó a la fiebre, y se le pasó. Ella, levantándose enseguida, se puso a servirles. Al ponerse el sol, los que tenían enfermos, con el mal que fuera, se los llevaron, y él, poniendo las manos sobre cada uno, los iba curando. De muchos de ellos salían también demonios que gritaban, «Tú eres el Hijo de Dios». Los increpaba y no les dejaba hablar porque sabían que Él era el Mesías. Al hacerse de día salió a un lugar solitario. La gente lo andaba buscando. Dieron con Él e intentaban retenerlo para que no se fuese. Pero Él les dijo, «También a los otros pueblos tengo que anunciarles el reino de Dios. Para eso me han enviado». Y predicaba en la sinagoga de Judea. Palabra del Señor. Gloria a ti, Señor Jesús. San Lucas nos está narrando cómo era un día en la vida de Jesús. Un día en la vida de Jesús incluía la oración en la sinagoga, como lo estamos viendo en el capítulo 4, pero además el encuentro con unas familias. Entra a la casa de Simón Pedro, que vivía allí en Cafarnaún. Y entra no solamente para ser atendido, sino para servir. Es que cuando Jesús entra a nuestras casas, entra con Él la redención, la luz, la misericordia y la salvación. Llega la salud integral de cuerpo y alma. La suegra de Simón Pedro estaba enferma. Estaba con fiebre muy alta. Jesús llega para librarla de esta enfermedad. Llega para curarla a ella. Así cuando Jesús llega a nuestra casa, llega curando. Llega quitando todo aquello que son las fiebres que no nos dejan tener paz. Y no solamente las fiebres del cuerpo, sino las del alma. Deje que Jesús entre a su casa. Simón dejó que entrara a la casa y al entrar a la casa llegó la salud para su suegra. Y nos sigue narrando el evangelista Lucas en este capítulo 4 que eso se fue contando de boca en boca y que todos los enfermos llegaron a la puerta de la casa. No era un hospital aquel. Era un lugar donde se encontraba con Jesús. Pero cuando uno va ante el sagrario, en cualquier templo católico, cuando uno va a la Eucaristía, cuando uno va al sacramento de la confesión, va a encontrar una salud, va a encontrar un tratamiento médico, espiritual y físico. Encuentra uno a Jesús, que así como sanó a la suegra de Pedro, nos sana a cada uno de nosotros. Y usted y yo sabemos cuáles son las fiebres que tenemos hoy, cuáles son las fiebres que atacan nuestra vida y nuestra familia, y necesitamos, Jesús, ven a nuestra casa como fuiste a la casa de Simón Pedro. Y nos sigue narrando el evangelista Lucas que al hacerse de día muy temprano, Jesús sale a un lugar solitario. Marcos nos dice que fue a un lugar solitario a orar. en la vida de Jesús podemos nosotros ir rastreando algunos comportamientos y actitudes que sirven para nuestra vida. Es capaz de predicar en la sinagoga y lo hace con toda claridad, de tal manera que todos se asombran. Pero es capaz de entrar en una casa y asumir los problemas de cada una de las familias nuestras. Pero además, tiene tiempo para el encuentro con el Abba, con el Padre Celestial, en un lugar solitario y temprano, a primeras horas del día. Ojalá que nosotros combinemos también el trabajo y la actividad con los momentos de contemplación, de soledad, de silencio para crecer en la presencia de Dios. Querían retenerlo, pero él siguió su camino. Él sigue caminando y sigue itinerando y sigue buscándonos y sigue haciéndose encontradizo para que nosotros, a través de él, recibamos todas las bendiciones que necesitamos en nuestra vida. Que el Señor nos bendiga y acompañe en el nombre del Padre, y del Hijo, y del Espíritu Santo. Amén.
1: Son las 12 y 17.
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0: Son las 12:31.
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0: Son las 12:45.
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0: Muy buena.

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0: Esta es la hora, 1:49 de la tarde.
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0: exacta.
1: 2:03.
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Ya son las 12 de la tarde, 16 minutos, 2 de la tarde, 16 minutos. Un saludo muy especial para todos ustedes, los oyentes de nuestra emisora comunitaria y amiga Charala Estéreo, que nos escuchan a través de nuestro dial 113.2 FM, también a través de nuestra página web www.charalaestereo.com y también en nuestra aplicación móvil Charala Estéreo. Muy fácil, la podemos buscar en nuestro celular, podemos descargar ahí en Play Store la aplicación y tan solo un clic podemos llevar a cualquier lugar nuestra emisora y la buena programación. Recuerden que estamos en Frecuencia Total, un espacio para el merengue, para la salsa, para la música del género urbano, también en la música tropical. Así que si usted quiere escuchar un temita en particular, lo invitamos para que envíe su reporte de sintonía a través de nuestro WhatsApp 321-252-2364. Mi nombre es Misael Quiroga Mateus y con mucho gusto estaré acompañándolos en esta hermosa tarde de miércoles 2 de septiembre del año 2026. Vamos con música. Esta canción de Everett Vargas, El amor no se mendiga. Viene por acá también Carolina con su canción Un sabor a nada.

0: hora exacta.
1: 2:00 p.m. y 22 minutos.
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2: José, besa la mano a papi.
3: Bien, papi.
2: Que Dios te bendiga, mi hijo.

0: hora exacta.
1: 2:47 PM.
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2: Esta es la hora, son las 3 de la tarde.
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posible para Dios. Son las 3 de la tarde, la hora en que murió Jesús, la hora de la misericordia. En esta hora, el Señor ha prometido darnos todo lo que le pidamos por los méritos de su pasión y muerte en cruz. Te invitamos a orar en la hora de la misericordia. Bienvenidos.

0: Nos dice el Evangelio de San Lucas en el capítulo 23, versículos del 44 al 49. Era alrededor del mediodía. El sol se eclipsó y la oscuridad cubrió toda la tierra hasta las 3 de la tarde. El velo del templo se rasgó por el medio. Jesús, con un grito, exclamó: Padre, en tus manos encomiendo mi espíritu. Y diciendo esto, expiró. Cuando el centurión vio lo que había pasado, alabó a Dios exclamando: Realmente, este hombre era un justo. Y la multitud que se había reunido para contemplar el espectáculo, al ver lo sucedido, regresaba golpeándose el pecho. Todos sus amigos y las mujeres que lo habían acompañado desde Galilea permanecían a distancia contemplando lo sucedido. Palabra del Señor.
1: Gloria a ti, Señor Jesús.
0: Contemplamos en la pasión y muerte de Jesús todo lo que el pecado hace en el ser humano. El pecado destruye al hombre en lo más íntimo, en sus anhelos más profundos. Así Jesús recibió sobre su cuerpo lo que toda la humanidad debía recibir por su pecado. De aquí que el profeta Isaías dijo sobre él que muchos quedaron horrorizados al verlo, porque estaba tan desfigurado que su aspecto no era el de un hombre y no parecía un ser humano, despreciado, desechado por los hombres, abrumado de dolores y habituado al sufrimiento, como alguien ante quien se aparta el rostro, tan despreciado que lo tuvimos por nada. Pero Él soportaba todos nuestros sufrimientos y cargaba con nuestras dolencias, y nosotros lo considerábamos golpeado, herido por Dios y humillado. Él fue traspasado por nuestras rebeldías y triturado por nuestras iniquidades. El castigo que nos da la paz recayó sobre Él y por sus heridas fuimos sanados.
1: Dios, la belleza infinita, se hizo carne, se hizo hombre, y nosotros lo molimos a golpes, no solo con golpes físicos, sino a golpes de desprecio e insolencia. Cuán infinita e inimaginable es la misericordia de Dios. No hay pecado, no hay maldad que supere la bondad y la ternura de Dios. Él todo lo perdona. Pero nosotros debemos arrepentirnos, debemos renunciar al mal, renunciar a hacernos daño, renunciar a hacerle daño a los demás, renunciar al pecado que nos hace crucificar al Señor una y otra vez. Oremos por nosotros, por la conversión de nuestras familias, para que podamos encontrar en Cristo crucificado el verdadero amor, el amor que perdona y abraza en medio del dolor. Oramos de manera especial por aquellas familias que se están destruyendo a causa de la infidelidad, por aquellos hijos que se están perdiendo en los vicios y en el sinsentido del mundo, por aquellas familias en las que existe maltrato, violencia, abuso, explotación, por la conversión de aquellos que hacen daño a los niños, a los jóvenes, por la conversión de aquellos que corrompen y desangran nuestra patria Colombia. Oremos. Oh sangre y agua, que brotaste del corazón de Jesús, como un manantial de misericordia para nosotros, en ti confío. Porque tú expiraste, Jesús, pero la fuente de vida brotó para las almas, y el mar de misericordia se abrió para el mundo entero. Oh fuente de vida, insondable misericordia divina, abarca el mundo entero y derrámate sobre nosotros hasta tu última gota. Amén.

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1: Son las 3 de la tarde. 18.
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Ya son las 13 de la tarde, 25 minutos, 3 de la tarde, 25 minutos. Estamos en este espacio de Parranda Vallenata, un espacio para que usted reporte sintonía, para que envíe su mensajito. Y nosotros complacerlos con estos temas vallenatos, tropicales, clásicos, modernos, de la nueva ola. Así que si usted quiere escuchar un temita en particular, lo invitamos para que envíe su reporte de sintonía a través de nuestro WhatsApp 321-252-2364. Nos vamos con esta canción, esto es de Silvestre Dangond, se titula Así no sirve. Viene por acá también un temita, un clásico, Ayúdame a olvidarte.

0: Son las 3 de la tarde y 30.
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2: Hoy son las 3:42, 3:42, continuamos en Parranda Vallenata con estos clásicos del vallenato, con estos temitas también modernos, nuevos y canciones también que ustedes solicitan a través de nuestra línea celular 321-252-2364. 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Ahí está entonces la invitación, 321-252-2364, la línea para que también reciba más información acerca con lo que tiene que ver con estos bonos y también para pedir sus temitas musicales. 3:43, nos vamos o continuamos con música. Esta canción de Jorgito Celedón, Ay Hombre, viene por acá también, Aventura de los Gigantes.

0: Son las 3 de la tarde y 48.
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Ya son las 13 de la tarde, 58 minutos, 3 de la tarde, 58 minutos. Vamos a cerrar este espacio de Parranda Vallenata con este temita de Karol G, No Puedo Vivir Sin Él. Esta canción nos la solicitaron los oyentes desde el barrio Comuneros, así que un saludito muy especial para todos los habitantes de este barrio. Gracias por escucharnos. Ya viene Parranda, ya viene de regreso al rancho, gracias también al patrocinio de Mueble Center y Mercantil del Hogar, El Doble Poder.

0: 4 de la tarde y 2 minutos.
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La cucharita de Jorge Velosa con esta canción, con este temita, comenzamos este espacio de regreso al rancho gracias al patrocinio de Mueble Center y Mercantil del Hogar, el doble poder. Recordemos que hoy miércoles vamos en este espacio de regreso al rancho en la parte de locución, en la parte de acompañamiento hasta las 6 de la tarde, así que son 2 horas donde vamos a dar a conocer los informes, el espacio de los cumpleañeros y sobre todo también la música que ustedes programan y la actividad del día. De regreso al rancho se extenderá media hora más, de 6 a 6 y 30 también escucharemos estas canciones que quedarán programadas, de estos temas que ustedes solicitan en el transcurso de la tarde. Recordemos rápidamente cuáles son los géneros musicales de ese espacio de regreso al rancho. Ya escuchamos vallenatico, ya escuchamos merengue, ya escuchamos salsa, otros géneros musicales. Ahora nos vamos con más a nuestra tierra. Nos vamos a la carranguita, oiga, nos vamos a la música popular, pero también la música mexicana, rancherita, norteña. Y como estamos ya en septiembre, también podemos escuchar algunas canciones tropicales. Y claro que sí, música llanera. ¿Qué número pueden enviar su reporte de sintonía? ¿Qué número pueden enviar su mensaje? Su audio a través de nuestro WhatsApp 321-252-2364 y nosotros con mucho gusto complacerlos. Precisamente por acá nos pedían esta canción que con la que comenzamos este espacio de La Cucharita de Jorge Velosa. También por acá nos dicen: hola Misael, muy buenas tardes, para que me regale por favor la canción de Franci. Si se fue, se fue. Y también un saludito muy especial para los oyentes que nos dicen por acá: muy buenas tardes, espero estén muy bien, reportando sintonía como siempre desde el casco urbano, para pedir la canción No Es Mi Culpa de Anderson Raura. Listo, con mucho gusto. Ahí están algunos de estos mensajitos que han compartido. Ya venimos con más reportes de sintonía, pero nos vamos con estas canciones solicitadas por los oyentes. Esto es de Franci, si se fue, se fue.

0: 4 de la tarde y 22 minutos.
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0: 4:32.
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0: Y a las 4 de la tarde, 43 minutos, llega este momento especial para saludar y felicitar a todas las personas que hoy están de cumpleaños. Muchas, pero muchas bendiciones. Y comenzamos saludando a Pedronele Pérez Calderón en la vereda Guacamayas. Hoy queremos aprovechar este día para decirte cuánto te queremos y desearte un cumpleaños lleno de alegrías. Que Dios te bendiga cada uno de tus pasos y que nunca te falten motivos para celebrar y sonreír. Gracias por ser ese hermano tan especial y por ser ese tío divertido y con quien siempre hay momentos de alegría que, y también de muchas ocurrencias. Esperamos que disfrutes mucho tu día, que lo consientan bastante y que sigan llegando momentos bonitos para compartir en familia. Un abrazo enorme, te queremos muchísimo con cariño de tu hermana Luz Mary y también de tu sobrina Valeria. Muchas, pero muchas bendiciones. Nuevamente saludamos a Pedronel Pérez Calderón en la vereda Guacamayas. Hoy le doy gracias a Dios por el regalo de su vida. Me llena el corazón de alegría haberlo convertido en un hombre trabajador, honrado y de buenos sentimientos. Como el menor de mis hijos, siempre será motivo de cariño muy especial y de una oración diaria para esta madre que tanto lo quiere. Le pido al Señor que lo bendiga abundantemente y que la Santísima Virgen María lo cubra con su manto, lo proteja y lo acompañe siempre de parte de su mamá María Lidia Calderón. Muchas, pero muchas bendiciones para Pedro Nel Pérez Calderón en la vereda Guacamayas por estar cumpliendo un año más de vida.
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0: Saludamos y felicitamos en la vereda Guacamayas a Pedronele Pérez Calderón desde las lejanas tierras de Bogotá. Tu suegra y tu cuñado queremos enviarte un abrazo enorme y desearte los más grandes éxitos y muchas alegrías. Le pedimos a Dios y la Virgen que te cuiden, te bendigan y te acompañen siempre y que protejan cada uno de tus sueños, de tus proyectos y de todo aquello por lo que luchas día a día. También queremos agradecerte de corazón por cuidar, acompañar y hacer feliz a nuestro más grande tesoro. Gracias por compartir tu vida con ella y por ser parte tan importante de su felicidad. Feliz cumpleaños, que Dios te bendiga hoy, mañana y siempre. Son los mejores deseos de tu suegra Elvia Huertas y también de tus cuñados Dan Sur y Daniel.
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0: Muchas bendiciones nuevamente para el señor Pedro Nel Pérez Calderón de la vereda Guacamayas por estar cumpliendo un año más de vida. Saludamos y felicitamos a Pedronel Pérez Calderón en la vereda Guacamayas. Hoy queremos celebrar su vida y decirle cuánto valoramos tenerlo en nuestra familia. Admiramos su dedicación, su esfuerzo y esa manera suya de luchar cada día por lo que quiere. Gracias por estar siempre dispuesto a compartir una idea, dar un consejo, tener una mano, tender también una mano y, por supuesto, por regalarnos de vez en cuando ese particular sentido del humor. Deseamos de corazón que todos sus sueños se sigan haciendo realidad y que Dios bendiga siempre su camino. Con cariño, su hermano Oscar, sus sobrinos Andrés y Silvana y también de su cuñada Cindy.

Nuevamente saludamos y felicitamos a Pedronele Pérez Calderón en la vereda Guacamayas. En este día especial quiero darle gracias a Dios por su vida y también agradecerle a usted por ser ese hermano trabajador, servicial y de buen corazón que siempre ha estado presente cuando la familia más lo ha necesitado. Valoro mucho los momentos compartidos, los consejos, el apoyo y el ejemplo de esfuerzo que nos ha dado a lo largo de los años. Es una bendición poder contar con un hermano como usted. Que Dios lo siga acompañando, le conceda salud, tranquilidad y muchas alegrías junto a su familia para que siga cosechando los frutos de todo el bien que siembra cada día. De parte de su hermano Carlos Emiro Pérez Calderón.

También saludamos a Lidia Marcela Cárdenas Zanahoria en Charalá. Muchas bendiciones, hija. En este día especial queremos decirte que te queremos mucho. Le pedimos a Dios y a la Virgencita Santa que te cuide de todo momento, en todo momento te llene de muchas bendiciones. Te proteja de todo mal, te dé mucha sabiduría, paciencia y fortaleza. Eres especial para todos nosotros. Felicitaciones, Dios te dé mucha salud y te conceda cumplir muchos, pero muchos años más. Y bueno, Dios te bendiga siempre, son los mejores deseos de quienes te queremos. Feliz cumpleaños de parte de tus hermanos, de tu hijo y especialmente de tu querida madre Alba Luz. Muchas, pero muchas bendiciones para Lidia Marcela Cárdenas Zanahoria en Charalá por estar cumpliendo un año más de vida. Dios.

Nuevamente saludamos a Pedronel Pérez Calderón en la vereda Guacamayas. Mi amor, hoy le doy gracias a Dios por tu vida y por haberte puesto en mi camino. Mientras pasan los años, más te admiro y más confío y confirmo que eres mucho mejor que lo que alguna vez pude imaginar. Admiro profundamente al hombre trabajador, noble, dedicado y servicial que eres. El buen hijo, el buen hermano, el buen amigo y sobre todo el ser humano tan bonito que llevas dentro de ti. Me encanta despertar a tu lado, tenerte como mi cómplice, mi mejor amigo y mi admirador número uno. Gracias por tu apoyo, por tus motivos de alegría, también por motivarme cada día y por creer en mí, incluso muchas veces más de lo que yo misma me creo. Ojalá Dios me permita vivir cada día que nos sea concedido a tu lado, porque contigo soy la mujer más feliz, con todo mi amor, de parte de tu esposa Natalia Valentina. Muchas, pero muchas bendiciones para Pedronel Pérez Calderón en la vereda Guacamayas por estar cumpliendo un año más de vida.

Continuamos en este espacio de cumpleañeros saludando también a la señora Elizabeth Suárez Joya del barrio Bayolit en Bogotá. Hoy queremos recordarte lo inmensamente especial que eres para nosotros. Aunque estés lejos, siempre estás presente en nuestro corazón y en cada uno de nuestros pensamientos. Nos llena de orgullo verte convertida en una mujer fuerte, valiosa, luchadora y con un corazón hermoso. Deseamos que Dios te bendiga cada paso de tu vida, te cuide siempre y te regale mucha salud, amor y felicidad. Nunca olvides que sin importar los kilómetros que nos separen, nuestro amor por ti siempre estará cerquita de tu corazón. Feliz cumpleaños, hija, de parte de tus padres y de tus hermanos. Muchas, pero muchas bendiciones para la señora Elizabeth Suárez Joya en el barrio Bayolite en Bogotá por estar cumpliendo un año más de vida. Bueno, y para todos los cumpleañeros que nombramos el día de hoy, y también para usted que está cumpliendo años, que no lo nombramos, pero hoy está también de fiesta, que Dios derrame sobre su vida muchas bendiciones, y nuestra emisora amiga Charalá Estéreo, junto a los patrocinadores de este espacio, la panadería Santino y Javi Burger, les quieren dedicar esta canción. Esto es Cumpleaños, versión Carranguero Génesis.

0: 4 de la tarde y 54.
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1: Hora exacta, 5 de la tarde. Y uno.
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0: Bueno, ya son las 5 de la tarde, 13 minutos. 5 de la tarde, 13 minutos. Avanzamos en este espacio de Regreso al Rancho, gracias al patrocinio de Mueble Center y Mercantil del Hogar El Doble Poder, en su nueva ubicación en la carrera 14 con calle 22, vía la Casa de Mercado, con grandes promociones en lencería y electrodomésticos, lavadoras, neveras, televisores, freidoras, licuadoras, planchas, ollas, arroceras y mucho, pero mucho más. ¿Dónde lo conseguimos? Bueno, bonito y barato en Mueble Center y Mercantil del Hogar El Doble Poder. 514, tenemos por acá reportes de sintonía. Los oyentes han enviado su mensajito en el transcurso de la tarde. Por acá la señora Virginia Torres desde el restaurante La Colina. Muy buenas tardes.
1: Buenas tardes, Misael, qué alegría escucharlo aquí desde el restaurante La Colina en el barrio José Antonio Galán. Un saludo a todos los que están escuchando ya de regreso al rancho. Un saludo a Cecilia, a Flor, a Ángela Cruz, a Emita, a todas mis amistades, a Claudia Poveda allá en el Salitre, a Victoria Alfonso y Alonso Poveda, ya toda la parcelación del Salitre, quienes escuchan Charalá Estéreo de Regreso al Rancho, a la bella Cincelada, que no sé qué por ningún motivo, y a Santa Clara, porque todos están tras de la organización de las ferias y fiestas de Santa Clara. En Santa Clara nos vemos. ¿Me puedes hacer el favor y me regalas la canción, Martina? Muchas gracias, hasta luego.
0: Bueno, doña Virginia, claro que sí, ahí ya colocamos este temita musical para complacerla. Continuamos con más mensajitos. Saludamos a Rafael Maldonado Sonabria, que nos envía ese mensajito. Muy buenas tardes.
2: Hola, muy buenas tardes, reportando sintonía aquí de la vereda de Perico, que el favor y me regala la canción La Enredadera, gracias.
0: Bueno, con mucho gusto, también por acá, este mensaje nos lo envían también a esta hora de la tarde. Muy buenas tardes.
3: Para reportar sintonía aquí de la vereda de La Redita, Emanuel Josué, me hace el favor y me regala la canción Caminitos de la Juventud.
0: Bueno, don Robinson Pinzón.
4: Buenas tardes, gracias por reportando full sintonía y saludar a todos aquellos que ya están llegando a sus casas. A favor y me regala la canción El Muñeco de Vitrina de Ario Ario. Muchísimas gracias, chao chao.
0: Bueno, con mucho gusto, por acá también nos piden la canción de Arely Senao, Bala Perdida. Lady Ardila desde Montefrío nos envía este mensajito. Tenemos por acá más reportes de sintonía, pero antes vamos con información. 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Ahí está. 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

0: Más información a esta hora de la tarde, 5:16 minutos. 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
0: 5 de la tarde, 18 minutos, vamos con musiquita, vamos con canciones y ánimos, con más información y con la actividad, con el juego de esta tarde, gracias al patrocinio de Mueble Center y Mercantil del Hogar, el doble poder. Eso es de Luis. Bueno, nos vamos con esta cancioncita de Arely Senao, Bala Perdida. Viene por acá también la canción Caminitos de mi Juventud, de los Doctores de la Carranca.

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1: Hora exacta, 5 de la tarde y 22 minutos.
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3: Hora exacta, 5 de la tarde y 34.
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Son las 5 de la tarde, 38 minutos, 5:38, continuamos en este espacio de Regreso al Rancho, gracias al patrocinio de Mueble Center y Mercantil del Hogar, el doble poder, bueno, quien entregará un bono el próximo viernes, bono que se sorteará entre todos ustedes participantes. Y como les comenté hace un momento, nuestro patrocinador

Muebles Centro y Mercantil del Hogar todos los días nos permite hacer una actividad para que ustedes puedan participar y puedan quedar inscritos para el sorteo. Entonces, hoy la actividad consiste en una actividad que hace ratico no la hacemos y que ustedes pues la conocen muy bien, que es adivine la canción. Usted nos dice cómo se llama la canción y quién la canta. Así de sencillo, puede participar, puede jugar y puede quedar inscrito para el próximo sorteo, el bono, el próximo viernes. Y la canción de esta tarde es la siguiente. Así que si usted estaba escuchando la emisora, quiere participar, recordemos que también son canciones que las escuchamos en esos espacios de regreso al rancho. Y es la siguiente, vamos a poner una partecita de la canción y ustedes dirán cómo se llama y quién la canta. Así de sencillo, yo puede participar. Dice así. Ahí está, muy sencillo, 321-252-2364, la línea para que usted participe, envíe su mensajito y pueda también quedar inscrito. Nuevamente la voy a poner otra vez, si no la alcanzó a escuchar, si no la alcanzó a... Bueno, ahí dice otra vez la canción, dice así. Y mientras usted participa, tenemos por acá información. La Alcaldía Municipal de Charalá, a través de la Secretaría de Agricultura y Economía, se permite informar a la comunidad charaleña, especialmente a las personas que actualmente no cuentan con el servicio de energía eléctrica en sus viviendas ubicadas en el sector rural, que deben presentar con carácter urgente la documentación requerida para ser tenidas en cuenta en los programas de electrificación rural Puntos y Colas. Puntas y colas. Esta convocatoria está dirigida a las personas que no hayan presentado anteriormente la documentación requerida o que no hayan sido beneficiarios de programas de electrificación rural o de sistemas de paneles solares. Requisitos de la vivienda: para ser tenida en cuenta, la vivienda debe cumplir con las siguientes condiciones. La vivienda debe estar terminada y habitada, no encontrarse ubicada dentro de áreas protegidas, estar ubicada a una distancia no superior a 500 metros del transformador, tener uso exclusivamente residencial, no aplica para establecimientos comerciales ni industriales. Documentos requeridos: los interesados deberán presentar los siguientes documentos: fotocopia de la cédula de ciudadanía, constancia o documento que acredite la tenencia del predio y certificado de estratificación. Se solicita a las personas que cumplan con los requisitos acercarse a la Secretaría de Agricultura y presentar la documentación a la mayor brevedad posible con el fin de adelantar el proceso de identificación y priorización de las viviendas rurales que requieran acceso al servicio de energía eléctrica. Cordialmente, Efraín Mesa Quintero, Secretario de Agricultura y Economía. Bueno, los oyentes ya están participando en la actividad, ya están enviando los mensajitos, vamos a leer más información y ya venimos con la respuesta. Recordemos que hoy vamos en la parte de locución en este espacio de regreso al rancho hasta las 6 de la tarde. Tenemos información también de la Alcaldía Municipal de Coromoro. Atención, beneficiarios de transferencias monetarias, la coordinadora de transferencias monetarias y la líder del programa Colombia Mayor del municipio de Coromoro invitan a los beneficiarios de Colombia Mayor y Renta Ciudadana a las diferentes comunidades rurales y del corregimiento de Cincelada a participar en el encuentro de bienvenida. Comunidades invitadas: Arrayana, Naranjal Alto, Naranjal Bajo, Anacal Alto, Anacal Bajo, corregimiento de Cincelada. ¿Cuándo será este encuentro de bienvenida? El próximo 8 de septiembre del año 2026, desde las 9 de la mañana, lugar Coliseo de Cincelada. Será un espacio de integración, orientación e información donde los beneficiarios podrán conocer aspectos importantes relacionados con estos programas sociales. Tu participación es muy importante. La coordinadora de transferencias monetarias y la líder del programa Colombia Mayor invita cordialmente a los beneficiarios de Colombia Mayor y Renta Ciudadana de las Veredas

Celebrera Chagres, Vergachal y Árbol Solo a participar en el encuentro de bienvenida. Encuentro que se realizará el próximo jueves 3 de septiembre, el día de mañana, a las 9 de la mañana, en la casa del señor Fernando Castro. Un espacio de integración, orientación e información sobre estos importantes programas sociales. Cordialmente, Lida Amparo Ríos Cárdenas, coordinadora de transferencias monetarias. Ana Patricia Pita Leo, líder Colombia Mayor. Más información de la Administración Municipal de Coromoro, pago a través de terceros para el cobro del subsidio del programa Colombia Mayor correspondiente al mes de agosto del año 2026. Se informa a familiares y cuidadores de beneficiarios del programa Colombia Mayor en el municipio de Coromoro que por su condición de salud no se pueden desplazar al casco urbano a cobrar el subsidio, que la alternativa definida para el cobro a través de un tercero autorizado es un poder especial con reconocimiento de firma, no debe ser autenticado. El adulto mayor podrá dar autorización a un tercero de confianza mediante un poder especial con reconocimiento de firma, en la cual expone el consentimiento para la entrega de la transferencia. Debido a cambios por parte de Prosperidad Social, se le debe adjuntar nombre y cédula del apoderado. Las personas que deseen acogerse a esta opción de pago se deben acercar a la oficina de la Secretaría de Salud Municipal con las cédulas originales, tanto el beneficiario como el tercero que vaya a cobrar, esto con el fin de registrarlos, hacer entrega del formato de autorización actualizado, y quienes sean residentes en otros municipios y deseen realizar el cobro donde se encuentren deben acercarse para diligenciar el formato correspondiente. Plazo para la inscripción hasta el día martes 15 de septiembre del año 2026 antes de las 4 de la tarde. Las personas que no se registren previamente no podrán hacer uso de este mecanismo de pago. Para mayor información, llamar al número celular 310-813-3540, Secretaría de Salud y Gestión Social, Alcaldía de Coromoro.

Más información de la alcaldía municipal de Charalá. Se informa a los beneficiarios del subsidio que se inicia el ciclo de pagos de la siguiente manera. Bueno, esto es Prosperidad Social, la Administración Municipal de Charalá, la Secretaría de Bienestar Social y la Líder Municipal de Colombia Mayor. Informa a los beneficiarios del subsidio que se inicia el ciclo de pagos de la siguiente manera. La entrega de estos recursos destinados a proteger a nuestros abuelitos en condiciones de vulnerabilidad se realizará desde el día 3 de septiembre y se extenderá hasta el próximo sábado 19 de septiembre del año 2026. La operación en nuestro territorio estará a cargo del operador autorizado Punto La Perla para garantizar el orden, evitar largas filas y cuidar la salud de nuestros beneficiarios. La alcaldía les recuerda seguir estrictamente estas recomendaciones. Asista en su día, martes y viernes, beneficiarios del área rural. Documento original. El único requisito en el punto de pago es presentar la cédula de ciudadanía original. No se aceptan contraseñas ni fotocopias. Cobros con poder. Recuerden que si un tercero va a cobrar con un poder notarial, el pago se hará estrictamente bajo las condiciones y fechas que le correspondan. Desde la Secretaría de Bienestar Social y la Líder de Colombia Mayor, los invitamos a acercarse a la oficina a realizar la novedad de actualización de datos si han cambiado de celular o dirección. Trabajamos con el corazón por el bienestar de nuestras personas mayores. Alcaldía Municipal, una administración al servicio de la gente. Cordialmente, Sofi Catalina Díaz Ardila, Secretaria de Bienestar Social encargada.

5 de la tarde, 47 minutos. Vamos con esta canción solicitada por los oyentes y ya venimos con las respuestas a la actividad del día de hoy. 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Esto es Muñeco de Vitrina de Darío Darío, canción solicitada por los oyentes.

0: Hora exacta,
1: 5 de la tarde. 51.
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3: Cinco de la tarde, 52 minutos. La Administración Municipal de Coromoro, liderada por el señor alcalde Rodolfo Sánchez Álvarez, da inicio al programa de asistencia técnica agropecuaria para Coromoro y Sinsalada, una iniciativa orientada a fortalecer las capacidades de nuestros productores y promover el desarrollo sostenible del sector rural. Durante el programa se desarrollarán diferentes proyectos, capacitaciones y servicios, entre ellos producción de abonos orgánicos, proyecto de cultivo de granadilla, producto de piscicultura, huertas caseras, sanidad animal y vitaminización de bovinos, capacitaciones en buenas prácticas agrícolas, capacitación en tecnología de la información y la comunicación, capacitación ambiental sobre uso eficiente y ahorro del agua, inscripciones presenciales, Biblioteca Municipal de Coromoro, Biblioteca de Sinsalada. Mayor información con el ingeniero Iván Martínez al siguiente número 324-46-2496. Invitamos a nuestros productores y comunidad rural a participar y aprovechar esta importante iniciativa para seguir fortaleciendo nuestro campo. Por un Coromoro y una Sinsalada con más oportunidades para nuestros productores. Saludamos a Natalia Valentina, nuestra compañera que nos está acompañando aquí también en los estudios de la emisora. 5 de la tarde, 23 minutos. Continuamos con este espacio de regreso al rancho. Oiga, y ahora sí nos vamos con la actividad. Hoy teníamos bastante información, varios cumpleañeros. Y ahora sí nos vamos con el jueguito. Recordemos que estamos en Adivine la Canción. Ustedes nos dirán cómo se llama y quién la canta. Si no la alcanzó a escuchar y quiere que tenga un chance para participar, pues claro que sí. Yo soy buena gente. La canción es la siguiente.

0: Ahí está, 321-52-2364, la línea habilitada para que usted participe de esta actividad. Y bueno, tenemos por acá ya las respuestas. Un saludito muy especial en la vereda Pericos para Rosalía Jiménez, que nos envía ese mensaje. Muy buenas tardes.
1: La canción se llama El Hijo del Gato Negro.
0: El Hijo del Gato Negro. Listo, muchas gracias por participar. Paola Ardila nos dice... Mercedes Maldonado dice que la canta Luis Alberto Posada. Bueno, muchas gracias. Los oyentes que nos están regalando la llamadita, por favor, llamen normal. La llamada por WhatsApp no la podemos recibir en este momento. Está conectada con el sonido del computador, entonces nos queda un poco difícil contestar las llamadas vía WhatsApp. Así que si usted quiere participar, lo invito para que lo haga con llamadita normal, pero al WhatsApp sí pueden enviar los audios y también pueden enviar mensajitos normales. Por acá nos dice Olga Pereira de la vereda Miraflores. Muy, muy buenas tardes. Para que me haga el favor y me regale la canción de Jason Jiménez, El Envidioso. Gracias. El Gato Negro la canta Luis Alberto Posada. Desde Miraflores, Olga Pereira, muchas gracias por participar. Gracias a usted. Bueno, también por acá nos dice Lady Ardila desde la vereda Montefrío. La canción es la canta José Wilmar Ordóñez Urbano y se llama El Gato Negro. Ana Victoria Martínez, muy buenas tardes.
2: Buenas tardes, que Dios lo bendiga. Aquí la vereda Santa Rosa. La respuesta de la canción es El Hijo del Gato Negro.
0: Listo, Ana Victoria Martínez, muchas gracias por participar. Marta Lizarazo desde la vereda La Loma, desde Riachuelo, nos dice muy buenas tardes. La canción es El Hijo del Gato Negro, la canta Luis Alberto Posada. Marta Lizarazo desde Riachuelo, vereda La Loma, Loma Laguna. Listo, muchas gracias. Más mensajitos, buenas tardes.
3: Buenas tardes, la canción se llama El Gato Negro, la canta Luis Alberto Posada. Gracias.
0: Bueno, saludamos a Consuelo Villa desde Villa María, que nos dice muy buenas tardes. Desde la vereda al río, para participar el programa de Regreso al Rancho, la canción es Hijo del Gato Negro y la canta Darío Gómez. Bueno, Marta Ducón nos dice muy buenas tardes. La canción se llama El Hijo del Gato Negro. Dios te bendiga, muchas gracias. Por participar, Marta Ducón. Marina Araque, muy buenas tardes.
4: Normal. Excelente, muy buenas tardes. La canción buenas tardes. Se llama El Hijo del Gato Negro. Gracias, Excelente. Feliz tarde. Dios lo bendiga. Y un ángel oyente, la de Santa Rosa.
0: Muchas gracias por participar, señora Marina Araque. Continuamos con más mensajitos. Nos dicen por acá.
5: Buenas tardes.
0: Buenas tardes.
5: Para la canción a Luis Alberto Posada, yo soy el hijo del gato negro.
0: Listo, gracias por participar. Dioselina Machuca desde Guacamaya nos dice, se llama El Hijo del Gato Negro, Luis Alberto Posada la canta. Listo, Luz Ardila. Pues buenas tardes, reportando sintonías de la vereda El Oso, Luz Ardila, la respuesta es El Gato Negro y la canta Luis Alberto Posada. 5:57 PM, el último mensajito por acá nos acaba de llegar, canción se llama El Gato Negro, esta canción, este mensaje lo hace llegar a Adela Cárdenas, muchas gracias. Y efectivamente, oiga, ustedes saben mucho de música, porque efectivamente la canción se llama El Hijo del Gato Negro y la canta Luis Alberto Posada, así que un aplauso para todos ustedes, se lo merecen y quedarán inscritos para el sorteo del próximo viernes, donde participarán todos los oyentes que participaron en el transcurso de toda la semana. Así que si por alguna razón usted no participó el día de hoy, no se preocupe porque mañana lo podemos hacer y pasado mañana también. La parroquia Nuestra Señora de Monquí nos da a conocer la programación pastoral para estos días, para el día jueves 3, el día de mañana a las 5 de la tarde, hora santa vocacional dirigida por el comité vocacional. El viernes 4, jornada de confesiones en el templo. El sábado 5 de la mañana, rosario de aurora y eucaristía en el templo. 8 de la mañana, catequesis prebautismal para papás y padrinos en el salón parroquial. Para el día domingo 6, eucaristía en el templo, los horarios habituales. 10 de la mañana, eucaristía en la capilla de Virolini. A las 4 de la tarde, eucaristía en la capilla Sagrada Familia. Parroquia Nuestra Señora del Rosario de Riachuelo también nos da a conocer la programación para el día sábado 5:30 de la mañana, Rosario de Aurora, a 6 de la mañana Eucaristía, 8 aseo templo por parte de las familias de Quebrada Seca, 9 de la mañana encuentro de coespiritualidad en Casa Cural, 3 de la tarde Eucaristía la fiesta de la Virgen de la Fiesta de la Vida en San Cayetano, casa de la señora Evelia. Domingo 6, a las 9 de la mañana, encuentro de papitos y mamitas de jóvenes y niños de primera comunión y confirmación. 11 de la mañana, Eucaristía en el templo. 3 de la tarde, Eucaristía, celebración de la vida en Santa Rosa, en el Salón Comunal. También la parroquia Nuestra Señora de los Dolores nos da a conocer la programación pastoral para estos días. Viernes 4, Olla Alta, 3 de la tarde, en la casa de Joel Báez y familia. Esta es la información pastoral y las visitas a estas veredas. Sábado 12, Anacal Bajo, Coromoro, 10 de la mañana, casa de Wilson, Ardila y familia. Sábado 12, Naranjal Bajo, 2 de la tarde, casa de Libardo Pinzón y familia. Domingo 6 de septiembre, 8 de la mañana, visita vicarial, reunión con el EPAP, animación de la Eucaristía, Salina y Centro de Salud. En septiembre, mes de la Biblia, café bíblico los sábados a las 6 de la tarde. Y con esta información estamos cerrando este espacio de Regreso al Rancho, agradeciendo de manera muy pero muy especial a todos ustedes por reportar sintonía, por participar en la actividad que harán acompañados de buena música de 6 de la tarde hasta las 6:30 de la tarde también en este mismo espacio de Regreso al Rancho. Después vendrá el programa de Pilas con el Agua y a las 7 estaremos también escuchando el programa Arte y Cultura, un programa de la organización Táquiza y Pienta, donde se resalta también la cultura de nuestro municipio. Así que bueno, los dejo con la canción que fue objeto de nuestra actividad de esta tarde. Esto es de Luis Alberto Posada, El Hijo del Gato Negro. Pero antesitos, vamos a escuchar nuestro amado himno nacional de Colombia. A todos ustedes, les deseo una excelente noche, un excelente regreso a sus hogares, que puedan descansar y mañana nos escuchamos a partir de las 4 de la mañana. Estaré nuevamente con todos ustedes.
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0: Esta es la hora, 6 de la tarde y 2 minutos.
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1: Esta es la canción de Yolanda, la popular boyaca de Miraflores.

0: Esta es la hora, 6 de la tarde y 17.
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A ti, padre, que luchaste tanto por hacer de mí un hombre de bien. A ti, madrecita, por tanto cariño, por tanta ternura, por darme tu ser. Que Dios los bendiga y guarde muchos años.

0: La tierra tiene paciencia, acompaña procesos lentos, tolera estaciones difíciles y vuelve a comenzar una y otra vez. Tal vez por esto, las personas campesinas entienden algo muy profundo. 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La creación tiene ritmos, el agua tiene ciclos y el corazón también necesita pausas. A veces sanar, perdonar o reconstruir una esperanza toma tiempo. Y eso está bien. Hoy regálate un momento sin prisa, respira profundo, mira el cielo y aprende un poquito de la paciencia de la tierra. Soy Cristal y juntos cuidamos la casa común.
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4: Bienvenidos y bienvenidas a Pilas con el Agua, el espacio de la Red Regional de Acueductos Comunitarios Agua para la Vida. Soy Jorge Enrique Muñoz Uceda y para el episodio de hoy venimos del anterior. Pues hoy tenemos el programa muy especial porque cuando hablamos de agua, hablamos de vida. Cuando hablamos de territorio, hablamos de comunidad. Y cuando hablamos de comunidad, también estamos hablando de paz. Eso quiere decir que hoy continuamos conversando en sentido a la Semana por la Paz 2026, o mejor aún, el Mes por la Paz. Hoy vamos a dar un paso más. Queremos que tengan en sus agendas las fechas, los lugares y las actividades con que la Diócesis de Socorro y San Gil y CEPAS nos invitan a vivir este tiempo donde la paz no es solamente una palabra. Bienvenidos.

La paz se celebra, la paz se ora, se conversa, se pinta, se comunica, se pedalea y también se cuida. Por eso, aunque hablamos de la Semana por la Paz, queremos vivirlo todo el mes de septiembre como un mes para encontrarnos, un mes para cuidar la vida y construir paz desde nuestros territorios. Así que los invito a todas las personas que nos están escuchando en estos momentos a que preparen sus agendas, porque aquí, en Pilas con el Agua, la paz nos llama, nos mueve y nos une.

0: Y comenzamos con una cita muy importante, porque la paz nos convoca. Y es que a partir del próximo domingo 6 de septiembre, la invitación es a comenzar esta semana por la paz desde la fe. Para las personas que están en el municipio de San Gil, los invitamos a las 7 de la mañana a la Catedral de la Santa Cruz de San Gil, donde será el escenario de la Eucaristía de Apertura bajo el lema La Paz nos convoca. Este va a ser un momento para encontrarnos como iglesia, poner esta jornada en las manos de Dios y recordar que también somos llamados a ser constructores de paz desde nuestras familias, nuestras parroquias y nuestras comunidades. La celebración también la podrán ver a través de la transmisión del Facebook Live y los canales locales.
1: 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Pero piensa un momento. Cada gota ha viajado por montañas, nubes, ríos, quebradas y raíces antes de llegar a nuestras manos. 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Sin ella no existirían los cultivos, ni los animales, ni las familias, ni los alimentos que llegan a nuestra mesa. Por eso cuidar el agua no es solamente una responsabilidad ecológica, también es una forma de gratitud, porque quien agradece la vida también aprende a protegerla. Hoy, mientras uses agua, hazlo con cariño, como quien sostiene algo sagrado. Soy Cristal y juntos cuidamos la casa común.
0: Y continuamos, porque el día martes 8 de septiembre a las 7 de la noche vamos a tener una conversación muy especial. Vamos a hablar sobre el cuidado nos une, la iglesia, paz y cultura del cuidado. Aquí es una oportunidad para que reflexionemos sobre algo muy fundamental. ¿Cómo construimos paz cuando aprendemos a cuidar al otro, a cuidar nuestra comunidad y sobre todo a cuidar nuestra casa común? Esta actividad será transmitida por Meet y también por todas las redes sociales de la Diócesis de Socorro y San Gil. Y aquí hacemos una pausa muy especial porque esta palabra de cuidado tiene mucho que ver con el espíritu de pilas con el agua. Porque cuidar el agua es cuidar la vida. Cuidar nuestros territorios es cuidar a quienes los habitan. Y cuidar al otro también es una manera concreta de construir paz. Pero la paz también se puede dibujar. La paz se puede pintar y expresar con los colores de nuestros niños. Por eso, durante varios días tendremos la actividad de Colores que Cuidan la Vida, una iniciativa en que niñas y niños pintarán la paz a sus propios territorios. Esta actividad se va a llevar a cabo en el municipio de San Gil el día martes 8 de septiembre en la Escuela Vereda Las Joyas, el miércoles 9 de septiembre en el Colegio San Vicente de Paúl, y el jueves 10 de septiembre en el Colegio Carlos Martínez Silva, todos del municipio de San Gil. Así que las personas que nos están escuchando, estos niños que pertenecen a estas instituciones educativas, alístense porque ese día va a ser un día muy creativo y muy artístico por la paz. Porque enseñar a nuestros niños a imaginar y construir un territorio de paz también es sembrar el futuro. La paz.

0: Y ahora sí, atención amigos de Pilas con el Agua, porque llegamos a una actividad que tiene un significado muy especial para todos nosotros. Y es que el día miércoles 9 de septiembre, la actividad se va a llevar a cabo en el Centro Juvenil Campesino de Charará a partir de las 8 de la mañana, porque el agua nos llama. Este va a ser un encuentro diocesano de los jóvenes guardianes del agua. Jóvenes que nos recuerdan que defender el agua no es solo una tarea ambiental, es un compromiso con la vida, es responsabilidad con las futuras generaciones, es amor por nuestro territorio y también es una forma de construir paz, cuidando nuestra casa común. Porque donde cuidamos los ríos, donde cuidamos las quebradas, los nacimientos y nuestros acueductos comunitarios, estamos cuidando la vida de todas nuestras comunidades. Además, esta es una jornada que tiene un significado especial, porque coincide con la memoria de San Pedro Claver en el Día Nacional de los Derechos Humanos. Así que este 9 de septiembre, la actividad será en el municipio de Charará. El agua nos llama y nuestros jóvenes tienen mucho que decir.
1: Muchas personas creen que rezar es solamente repetir palabras, pero cuidar también es una forma de oración. Cuidar un animal, una planta, una fuente de agua, una familia o una comunidad también habla de amor. Y donde hay amor, Dios siempre está presente. La espiritualidad campesina sabe algo hermoso. La fe no se separa de la vida cotidiana. Se vive en el trabajo honrado, en el alimento compartido, en la solidaridad y en el respeto por la creación. Por eso, cada pequeño gesto de cuidado puede convertirse en una oración silenciosa por la vida. Soy Cristal y juntos cuidamos la casa común.
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0: Y si hablamos de construir paz, también tenemos que hablar de quienes cuentan la historia de nuestros territorios. El día viernes 11 de septiembre a las 8:30 de la mañana llega Voces que Tejen la Paz, Comunicación, Memoria y Territorio. Será un encuentro con todos los comunicadores sociales, con todos los periodistas de la región, tanto de medios radiales, de medios de televisión como los digitales. Esta cita será en la Cámara de Comercio de Bucaramanga, Seccional San Gil. Porque comunicar también es construir. Una palabra puede dividir, pero una palabra también puede reconciliar. Una historia puede generar indiferencia, pero también puede despertar solidaridad. Por eso necesitamos voces que tejan la paz.

0: Y el 13 de septiembre, que es un hermoso domingo, a las 10 de la mañana la invitación es en la Concatedral de Nuestra Señora del Socorro, en el municipio del Socorro, para vivir la Eucaristía del Envío, enviados a cuidar la paz. Porque la paz no termina cuando termina una actividad, la paz continúa cuando regresamos a nuestras casas, a nuestros barrios, a nuestras veredas, a nuestras parroquias y a nuestros lugares de trabajo. Somos enviados a cuidar la paz. La celebración también tendrá transmisión a través de Facebook Live y los canales locales.
1: Muchas transformaciones comienzan con gestos pequeños, como cerrar bien una llave, reutilizar un poco de agua o enseñar a un niño a cuidar una quebrada. El agua parece abundante hasta que empieza a faltar. Y cuando escasea, entendemos que cada gota tenía valor. La casa común también se cuida, en las decisiones sencillas de todos los días, porque nadie puede hacerlo todo, pero todos podemos hacer algo. Hoy, antes de dejar correr el agua sin necesidad, recuerda, cada gotita también sostiene vida. Soy Cristal y juntos cuidamos la casa común.
0: Pero aquí nuestra agenda no termina, así que escuchen todos ustedes, queridos radioescuchas de las diferentes emisoras comunitarias de la provincia de Guarentá y Comunera, hoy aquí en nuestro programa de Pilas con el Agua, porque la agenda tiene que estar lista y tiene que estar preparada para guardar un espacio y ser parte de este mes de la paz. Pues el día viernes 25 de septiembre tendremos Hagamos Lugar a la Paz. Este va a ser un espacio de cultura, participación y encuentro ciudadano con la instalación del Consejo Territorial de Paz en el Centro de Convivencia Ciudadana del municipio de San Gil. Participen, hagan presencia de estas bonitas actividades, porque es una oportunidad para seguir fortaleciendo la participación y abrir espacios donde diferentes voces pueden encontrarse para construir un territorio más justo, reconciliado y, como es la semana o el mes, por paz. Y para finalizar con broche de oro, y ahora sí, todos invitados de los diferentes municipios, alisten su bicicleta, porque queremos cerrar este mes de actividades de una manera muy especial. El sábado 26 de septiembre estamos invitando a todas las personas a partir de las 6 de la tarde a que se preparen por la actividad Pedaleamos la Esperanza. Por primera vez vamos a hacer un ciclo Rosario por la Paz y la Reconciliación. Así que la invitación es para todos ustedes, para las familias. Si no tienen bicicleta, no pasa nada. Los invitamos a que hagan este bonito recorrido. Nos vamos a encontrar, nuevamente les digo, 6 de la tarde en el Coliseo Lorenzo Alcantuz, este sábado 26 de septiembre a partir de las 6 de la tarde. Una bicicleta, un bonito recorrido, una oración, una comunidad y un mismo deseo. Porque todos vamos a pedalear y a participar juntos por la paz. Va a ser un momento para encontrarnos, para orar, para compartir y recorrer nuestro territorio llevando un mensaje de esperanza y reconciliación. No se preocupen, la distancia va a ser aproximadamente de 3 kilómetros y medio. Partiremos del Lorenzo Alcantuz, del Coliseo Lorenzo Alcantuz, hasta la vía al aeropuerto, pero nos paramos en la Virgen de la Legua. Así que si tiene su bicicleta, prepare su casco. Invite a toda su familia, invite a sus amigos, a sus vecinos, a toda la comunidad y nos vemos pedaleando por la paz. Porque también podemos decirlo así, cuando avanzamos juntos, construimos caminos de esperanza.

0: Y así llegamos al final de Pilas con el Agua, un especial donde quisimos no solamente contar una agenda, quisimos hacerle a todos ustedes una gran invitación a que participen, a encontrarnos, a orar, a cuidar y construir. Porque la paz no es responsabilidad de unos pocos. La paz nos llama, la paz nos mueve y la paz nos une. Y desde nuestra fe, desde nuestras comunidades y desde el cuidado de nuestra casa común, todos tenemos algo que aportar. Cuidemos el agua, cuidemos el territorio, cuidemos la vida y juntos cuidemos la paz. Nos vemos la próxima semana con más temas relacionados con el cuidado y la protección de nuestra casa común. Y recuerden, el agua nos llama y la paz también. 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
4: 7:01. 7:02.
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